0: saludo desde los estudios de UCB Televisión frente a la gran bahía de Valparaíso en este programa que honra al vino de las Tres Américas, desde Canadá hasta la Patagonia. Pero así como una famosa frase dicha por un político en Sudamérica, no hay plata. A partir de este programa y por todo el mes tendremos que decir no hay vino. ¿Por qué? Para darle un poco más de variación y de interés, y lo hemos hablado aquí, el vino no es solo vino, tiene diferentes dimensiones paralelas, portales que cuando uno los abre son universos en los que realmente hay que sumergirse. Y este mes la temática es insumos o accesorios o elementos que ayudan a que un vino llegue en el mejor estado posible a su mesa. O como en este programa, la copa. Vamos a hablar de copas que son fabricadas en Austria, por eso que hoy día me puse esta chaqueta estilo tirolés. Pero antes de seguir y presentar a nuestra invitada de hoy, ¿cómo estás, Manuel, mi copanelista en el programa de hoy?
1: ¿Qué tal, querido Max? ¿Qué tal, queridos amigos? ¿Cómo están? Feliz, nuevamente feliz de estar en el programa. Vamos a tener un programa súper interesante porque, como bien dices tú, vamos a hablar de copa. La copa es un elemento fundamental en la degustación del vino. Así que nos vamos a adentrar en lo que es el vidrio, la transparencia, la apertura, etcétera. Así que va a ser un programa súper, súper interesante y además con una invitada que realmente es destacable. Así es que te dejo continuar.
0: Sí, como ya les expliqué, estoy con esta chaqueta estilo del Tirol en Austria, esperando prontamente poder visitar la fábrica de copas de nuestra invitada de hoy, allá en Schüffstein. Y nuestra invitada además tiene un hito que es bastante importante: es la distribuidora, importadora y representante de copas Riedel en el mundo más antigua, y su experiencia es abismante. Yo hasta hace una década, cuando había decidido simplificarme la vida, dije, qué tanta cosa tomar vino en copa de vidrio, en copa de cristal. Pero cuando entró apoyando al programa anterior en donde yo estaba, realmente es una dimensión paralela, y siempre acá hemos recomendado que inviertan tiempo y conocimiento en copas de cristal, y de eso vamos a hablar hoy día. Copas Riedel, empresa que lleva 11 generaciones en la misma familia Riedel. Bienvenida a Los Vinos Cardinales Son Tres, María José Sañar, tu representante de Riedel en Chile.
2: Hola, muchas gracias, qué presentación, qué emoción, qué emoción. Bueno, aquí estamos, yo les voy a hablar de copas. Vamos a terminar a lo mejor hablando específicamente de Riedel, pero yo creo que a mí me encantaría poder derribar con ustedes un montón de mitos. Porque creo que somos súper ignorantes, y me incluyo, porque yo he aprendido del tema gracias a Maximilian Riedel, pero yo también era súper ignorante en cuánto afecta la copa en la percepción de un vino. Y uno cree que cualquier vino se va a expresar bien en cualquier copa, y como que te diría, hace dos semanas atrás Maximilian dio una entrevista que la encontré genial a un periodista inglés, y le dijo, cuando a uno no le gusta un vino le echamos la culpa a un montón de cosas. El enólogo no hizo bien el vino, la cosecha no era la correcta, en realidad el tiempo fue una cosecha con mucha lluvia, no, hizo un calor impresionante, se equivocaron en la maceración. O sea, miles de excusas para poder determinar que el vino no estaba bien.

0: hecho o no estaba rico o qué sé yo. Pero nadie, nadie dice el problema es de la popo.
1: Claro.
0: Y les tiro aquí el tema, porque de verdad que no somos capaces como de dimensionar cuánto influye una copa en la percepción de un niño.
2: Sí.
1: Adelante, Manuel.
2: Sí, perdón. Ya. La verdad, María José, es súper interesante lo que comentas. Sí, yo llevo algunos años en la industria. Trabajo también el tema de la cristalería, porque nosotros a su vez somos representantes de Sour Glass. Entonces conocemos harto de vidrio y de cristal, por supuesto. Y entender que detrás, como bien dices tú, de la copa, no es solamente el vino. Hay transparencia para entender el color, hay apertura para entender los aromas, hay la degustación también, la mantención de una copa. El hecho de que una copa quede limpia, que no tenga detergente, porque si no, después yo, una vez si no tengo limpia la copa, en vez de en nariz voy a tener vino, voy a tener detergente, etcétera. Así hay un montón de cosas súper interesantes que vamos a conversar hoy día con nuestros amigos para entender bien el mundo de la copa. Así que de verdad, bienvenida nuevamente y avancemos, porque va a ser un programa súper interesante.
1: Vamos. Yo iba a contar mi experiencia, porque para bien o para mal, no nací con los sentidos súper dotados, especialmente mi nariz. Pero en donde voy, y lo comento, yo creo que si hay etapas en la vida en donde uno volvió a nacer, fue cuando llegaron a mí las copas diseñadas por Riedel, que se llaman Wine Wings, porque realmente comencé a captar aromas en copa. Y al principio, claro, pensaba que podía ser autosugestión, efecto placebo. Pero en la primera ocasión que subí a la cordillera, alrededor de 3.000 metros de altura, en un lugar donde casi todos los vinos uno los siente muy cerrados, porque por la altura los sentidos están bastante bloqueados. Y la primera vez que subí con mis copas Wine Wings, probé un Chardonnay, me acuerdo, de Matetich. Y realmente por primera vez, después de décadas en la cordillera, sentí todos los aromas de un vino dentro de la copa. Entonces para mí ha sido así de importante conocer este mundo, diferentes formas, y yo hoy día, en cierto modo, me considero el no embajador oficial de Riedel en Chile. ¿A dónde voy?
0: Lógico que lo eres, Max. Eres un súper embajador.
1: Porque en donde voy, copa Riedel. Y sí. hoy día traje tres diseños diferentes que quizás tú, María José, puedas introducir, explicar, presentar mejor a nuestros telenófilos oyentes.
0: Claro, no, tú tienes tres bellezas ahí frente a ti, que son copas súper específicas. Tienes la de Pinot Noir, que para mi gusto, tienes dos de Pinot Noir. Para mi gusto son las copas técnicas mejores que tiene Riedel, son tremendamente expresivas para la variedad. Tanto así que yo ya no me puedo tomar un Pinot Noir si no es en una copa para Pinot Noir, porque puesto que hace tanto la diferencia, y además entiendo cuando a los consumidores no les gusta el Pinot Noir, porque dicen el Pinot Noir es ácido, el Pinot Noir no tiene aroma, el Pinot Noir más encima me lo sirven helado, es un vino tinto, o sea, puras calamidades. Y resulta que cuando uno se lo toma en la copa Riedel, mágicamente, no me preguntes por qué, pero el Pinot Noir tiene aroma, el Pinot Noir es dulce, pasa a tener un dulzor exquisito, Además, es el que te lo pongan helado le da un frescor delicioso. Entonces, de haber sido una pésima variedad, pasa a ser una variedad deliciosa. ¿Y solo por qué? Por ponerlo en la copa correcta. Yo eso lo encuentro como mágico, de verdad, súper mágico. No sé qué pueden decir aquí de aquí.
2: Sí. No sé, de todas maneras, María José, el primero que nada, ¿han visto algo más triste que llegar a un lugar y que no hayan buenas copas?
1: Oh.
0: Otro.
2: A mí, de verdad, es un tema que me pone de mala. Llegar a un restaurante y que no haya una buena copa. Ser a un buen restaurante con malas copas. Eso ya, para mí ya me complica la comida, ¿te fijas? No sé. Sí. Ya. Entonces, pero lo detrás, lo que quiero decir que finalmente no es una tontera. Detrás hay un tema que aquellos que amamos el vino, como todos nuestros telenófilos oyentes, los que hemos vivido de esta industria por tantos años, le damos su momento al vino. El vino no es tomar vino. Comemos vino en cualquier cosa ahora. Detrás tiene que haber una copa bonita, una transparencia interesante que me permita ver el vino, una apertura que me permita disfrutar de sus aromas y poder en realidad entender el vino de la mejor manera posible. Tener una copa bonita en la mesa también hace la comida distinta. Entonces yo creo que son muchos en realidad los elementos que aporta la copa en una comida, en una degustación.
0: Total. Mira, yo así como Max tiene tres copas delante de él, yo también tengo tres copas y me encantaría poder hablarles un poquito de ella. Porque tú, como bien dijiste, Manuel, hablas de la transparencia o de lo traslúcido que puede ser el cristal. Y fíjese que yo acá tengo una copa de vidrio, una copa de cristal y otra copa de cristal, pero tallada. Y fíjense, están súper limpias, ¿eh? No crean que, o sea, no sé si se alcanza a ver, pero yo noto en la copa de vidrio, la noto como gris, como que no me veo mucho detrás de la copa de vidrio. No sé si les pasa eso a ustedes.
1: Sí, sí.
2: Sí.
0: Después tú ves la del medio, que es una copa de cristal, donde incluso me puedo ver como a través de, que es muy traslúcida. Y eso es un signo de calidad en el cristal. Y después tenemos una copa súper bonita, también de cristal, tallada, que diría yo que antiguamente eran copas que se usaban para el vino, hasta que en la novena generación de Riedel, que fue don Joseph Riedel, él fue el que impuso el sacar estas formas medias cuadradas y sacar el tallado por transformarlas en huevo y traslúcida para poder apreciar el color. Entonces es el primer aporte real que hace la familia Riedel a la industria del vino, generando un cambio y un como que rompe todos los esquemas diciendo esto ya no va. Esto quedó en el pasado y sale del escenario, sale la forma, la cuadrada, y sale el tallado. El tallado deja de ser un elemento para un vino. Sí puede usarse hoy día para el agua o para lo que tú quieras, pero no para un vino. Entonces, Joseph Riedel es el primero que dice, a ver, señores, el huevito es lo que la lleva, esta forma, primero. Y de ahí, bueno, eso, No sé si quieren comentar algo de eso.
1: Manuel, o sea, antes de que dejemos el hablar de restaurantes y un poco aterrizando una de las grandes excusas que te puede decir el dueño de un restaurante, de un hotel con restaurante, es que son más frágiles. Y recuerdo una anécdota que me ocurrió camino a Las Leñas, que justo hubo un temporal nocturno y tuve que pernoctar en Malargüe. Entonces esa noche fui a cenar al que me dijeron era el mejor restaurante de la ciudad y pido un vino, no sé, de $15, 15 mil pesos. Y le digo al mozo, y por favor, me trae esas copas de cristal que están en ese estante. Y me dice, ah, no, esas son para quien pide un vino de, no sé, 30 mil pesos para arriba. Y yo me di una rabia que he picado, que volví al otro día. Volví al otro día solo para pedir un vino de $30 y que me pasaran las copas de cristal. Entonces, si yo tuviera un restaurante, quizás sería una forma de ofrecer copas de cristal y cubrirme en caso de que pudieran trizarse, romperse.
0: Bueno, esa es una muy buena técnica para vender mejores vinos, en realidad.
1: También.
0: Pero sí, total. Y en Chile se usa harto. El que ¿cómo se llama? En algunos restaurantes te dicen, te hacen el cambio de copa cuando tú pides vinos de un cierto nivel. Más que el cliente la pida, digamos. Ah, ¿cierto? Por ejemplo, hay un restaurante que usa la Wine Wings en Santiago, que es, o sea, el impacto que genera en los comensales cuando ven que hay una mesa que está con Wine Wings y la otra no, pero olvídate, o sea, ya la escoba. Todos exigen, oiga, pero nosotros queremos que nos traigan esta copa. Y exactamente lo mismo que te pasó a ti, Max. Y ahí le dicen, bueno, señor, lo que pasa es que esa copa la usamos solamente para los vinos, para los grandes vinos. Ahora, si usted pide un vino, uno de los grandes vinos, obviamente que accede a que le sirvamos en esta copa.
1: ¿Cómo se llama el restaurante?
0: La Calma.
1: Ah, La Calma, ya, sí. Perfecto.
0: Oye, pero yo antes de que entráramos al tema de restaurantes, me quería quedar un poquito en el vidrio, en lo que pasa en la copa de vidrio, porque yo creo que esta es nuestra realidad nacional, y es realmente lo que pasa en la mayoría de los restaurantes y lo peor de todos en las ferias de Lima. Yo siempre, mira, esta no la voy a mostrar para el otro lado porque está grabada con el nombre de la feria, pero para no hacerles bullying. Pero de verdad, cuando tú pagas por ir a una feria de vino a probar vinos y te atienden y te ofrecen este recipiente, este contenedor, yo te juro que me dan ganas de decirle a la gente, oiga, pidan su plata de vuelta, y porque no hay ninguna posibilidad de que sientan nada. O sea, si les pasaran un vasito cumpleaños plástico a la entrada, es más o menos lo mismo, van a sentir lo mismo. O sea, no van a haber aroma, no va a haber sabor, solo vas a sentir el alcohol. Entonces, da lo mismo que la viña esté mostrando un Cabernet, un Syrah, un Carmener o un país, porque, o sea, mira, ni aunque fueras Superman va a poder sentirlo. Porque esta es una copa que anula toda la parte aromática y toda la parte degustativa. Entonces, yo de verdad que cuando a mí me dicen en las ferias de vino no, que nuestro presupuesto es 1,000 pesos, por la copa, yo digo, bueno, pero gástate 200 y dale un vasito plástico, si es la misma cuestión. No, me dice, pero ¿cómo? Los clientes no van a venir. Es que entonces no hagáis feria de vino, porque de verdad, o sea, es como menospreciar al consumidor. Y es muy triste porque esto no pasa solamente en las ferias, que hay montones por todos lados. sino que realmente si ustedes investigan cuál es el valor que los organizadores se gastan en la copa, que finalmente lo que no entienden es que la copa es el parlante, la copa es el transmisor entre la botella y el ser humano. Se conectan y es a través de este parlante, este es un parlante, que tú puedes realmente apreciar aromas y apreciar toda la parte degustativa de un vino. Porque si no, se transforma en una tomatera, se transforma en tomemos, curémonos y chao. Quería hacer el punto.
2: Sí, hay varios elementos ahí que conversamos en estos minutos, súper interesantes. Primero, recordar que cuando uno toma vino, tenemos los sentidos de la vista, la nariz y la boca. Entonces, lo primero que uno mira es el color del vino. Es lo primero. Entonces, para poder mirar el color, uno necesita un vidrio realmente transparente. Segundo, la nariz. Entonces, uno tiene que tener una copa que tenga una apertura correcta con el vino que estoy tomando, tinto, blanco, etcétera, y que me permita realmente entender el vino. Y luego la boca. Entonces, esos elementos son muy importantes en la copa o en el parlante, como dice María José, de cómo yo voy a disfrutar el vino. Ese es un elemento. El otro elemento que es súper importante, y yo les puedo mostrar aquí para que no crean que es cuento mío, para los que amamos el vino y tomamos vino todos los días, como yo, tengo una copa de una marca, una copa de otra marca, otra copa de otra marca, una copa Riel, por supuesto, la mejor del mundo, otra copa de cristal de otra marca, etcétera, etcétera. ¿Por qué? Porque claro, uno en el día a día se le quebra una a otra y han visto algo peor que un juego de copa que no esté completo. Horrible, ¿no? Yo me muero. Entonces, yo se me cae una copa o se quebró una copa, inmediatamente voy a buscar otros juegos. De hecho, si yo abro, debo tener dos o tres juegos de otras copas. ¿Por qué? Y a propósito de lo que comenta Max, no estoy. Hay dos elementos que recuerdo importantes. Una es el vino, aunque no sea muy buen vino, tomado en una muy buena copa, el vino también cambia de pelo. O por último, uno lo puede encontrar o mejor, o por lo menos lo puede cuestionar demasiado. Con elementos. Y lo segundo, en general, yo no recuerdo en la degustación de las bodegas, en la bodega, trabajando con los enólogos, que hayan malas copas. Eso significa que, en definitiva, la herramienta copa para un enólogo es muy importante.
0: Debiera ser.
2: Exactamente. Y entonces, a propósito de lo que tú comentas, el organizador en general son productores más que gente que está relacionada con el vino.
0: Mira, y yo creo que hay de todo, ¿eh? Yo creo que ha habido, hay como una campaña, una tendencia ahora último de decir que la copa sí importa. Pero yo aquí quiero ser como, sin duda es mejor una copa de cristal que es más traslúcida, qué sé yo, que una copa de vidrio. Obvio, es mejor. Pero si queremos irnos a buscar como lo realmente la perfección o realmente la que realmente nos podamos nosotros disfrutar al máximo de un vino, lo que más importa no es el tamaño de la copa, ¿ah? Lo que más importa es la forma. Y en eso yo también quiero contarles un poco dentro de la filosofía de Riedel y el gran aporte que ellos han hecho, es que ellos se dieron cuenta que no porque la copa fuera más grande iba a ser una mejor copa para ciertas variedades. Por ejemplo, si tú pones un Sauvignon Blanc, que es una variedad que tiene un nivel aromático bajo, la pones en una copa muy grande, al vino, a la variedad, no le da la estructura para mostrarse y el vino como que se achata. Y lo mismo pasa cuando un Sauvignon Blanc, por ejemplo, que tiene poco aroma, lo pones en una copa como esta, que es muy ancha de boca, ¿va? Entonces, cuando las copas son muy anchas, también favorecen la evaporación, favorecen que el alcohol salga, y las variedades que tienen poca intensidad aromática no se muestran. Yo sé que esto es una complicación adicional a todo el sistema, digamos, pero aquí estamos hablando, llevándolos en el fondo a que hoy día yo me he encontrado con enólogos muy respetados hablando por Instagram, donde dicen lo más importante es el tamaño de la copa. Y a mí me dan ganas de matarlo, de verdad. Porque creo que es seguir entregando la información incorrecta al consumidor. Lo más importante no es el tamaño, lo más importante es la forma. Otra cosa es que tú te pases de una copa de vidrio chica a una copa de cristal un poco más grande. Ya, diste un paso. Está perfecto. Está perfecto. Pero de ahí todavía no has llegado al 100%.
1: Mira.
0: Entonces,
1: quiero retomar un poco lo de ferias antes que sigamos avanzando, porque yo hoy día dije, la primera copa que va en este programa es esta. No sé qué nombre tiene.
0: Es de la línea Extreme.
1: Ya, para mí esta copa es muy especial porque fue en una feria de MOVI, Movimiento de Viñateros Independientes, octubre del 2022, donde después de habernos conocido por Zoom, en pandemia nos conocimos presencialmente. Ahí en el...
0: Acuerdo.
1: En el club Prince of Wales. Allá en,
0: exactamente.
1: Sí, allá fue. Entonces...
2: El Campa Club.
1: Exacto. Campo. Entonces, para mí, esta copa además simboliza muchas emociones. Pero recuerdo que tú esta copa la vendías, y la vendías entre 1,000 pesos. Y yo hasta el día de hoy me arrepiento que no te compré 10. ¿Por qué? Porque para mí es una copa más fortalecida, más todoterreno, y te compré 3 y todavía no se me quiebran. Entonces, ¿dónde voy? Que yo algunas veces voy a ferias de vinos con mi copa Riedel, que obviamente no voy a ir con la para Cabernet Sauvignon, que es gigante. Entonces voy con la Cabernet Sauvignon Wine Wings, y voy con la Wine Wings para cepa Riesling, que es bastante más pequeña, y la escondo en un portacopas. Entonces, ¿cómo solucionamos en Chile que queremos que más gente perciba el vino en toda su dimensión, para que más y más ferias de vino tengan copas más fortachonas y todoterreno de cristal como esta?
0: ¿Cómo? Mira, más que fortachona,
1: ¿ya?
0: Yo te diría que, a ver, nosotros estamos en una campaña bien fuerte de apoyar a las ferias de vino para que, ofreciéndoles el servicio del que tú viviste ese año, que es un arriendo de copa, donde en el fondo tú dejas un depósito, en este caso va a ser de 7,000 pesos, porque las cosas han subido.
1: Así.
0: ¿Y cómo se llama? Entonces nosotros te vamos a prestar la copa que tú quieras, si la quieres la de Cabernet, o si quieres de Chardonnay, o si quieres de Sauvignon Blanc, o si quieres de Pinot Noir, y la puedes cambiar las veces que quieras, ocúpala como herramienta. Y después tú la devuelves la copa y se te devuelven los 7,000 pesos, se te hace un depósito de vuelta. Lo hacemos con Transbank, o sea, tú pasas la tarjeta y después a la tarjeta se le hace una reversa, es muy fácil. O bien te llevas tu copa por 7,000 pesos, lo que igual ya es una ganga, porque cada una de estas copas en el retail cuesta aprox 25,000 pesos.
1: Claro.
0: Entonces, esa es una es una opción que la empezamos a desarrollar hace unos 4 años atrás con Wines of Chile, la feria de Wines of Chile, y que yo creo que es un camino interesante para ir educando al consumidor y para que realmente puedan querer tomar mejor vino, porque finalmente, mira, todos nos quejamos de que la juventud no toma vino, el consumo está bajando, la gente no le gusta el vino o lo ha cambiado por una cerveza. Entonces, yo pienso que si ayudamos a tomar mejor, puede ser que la gente efectivamente se entusiasme y vuelva al tema del vino. Es una apuesta, no sé.
1: Claro, incluso, incluso yo, que insisto, buscado simplificarme la vida desde que utilizo en casa copas Riedel Wine Wings, el aroma aparece en forma tan fantástica que he dejado de utilizar decantadores y evitarme para mí, soltero, el cacho de lavarlo, después lavar un decantador. ¿Manuel?
2: Sí, es importante conversar y compartir también el tema del cristal, cómo se hace, porque creo que es importante para que nuestros queridos amigos puedan aprender un poco más también. El conseguir una buena transparencia como esta, y a propósito de las copas que hablábamos de restaurante, se consigue con el vidrio, se hace con arena sílica, o el cristal se hace con arena sílica. Y entonces, ¿por qué digamos que una es más transparente que otra? Es porque las copas de cristal se hacen con arena sílica extra virgen. Es decir, yo no mezclo vidrios de un color o de otro. No meto en un horno vidrios verdes, grises, plomo, etcétera, y hago una copa. Por eso yo, cuando miro una copa de vidrio o una de cristal, una ocurre un poco lo que nos comentaba María José en un inicio. Una se ve un poco más gris y la otra se ve completamente translúcida. Esa es la diferencia. Y entonces, a propósito de los mismos 25 mil pesos, es distinto ir a buscar arena sílica extra virgen y a partir de ahí hacer una copa, que meter cualquier cosa, cualquier vidrio dentro de un horno, fundirlo y hacer una copa. Es el por qué uno va entendiendo por qué una vale 1000 y la otra vale 25.
0: Sí, sí. También hay otro.
1: Disculpa.
0: Aparte de la materialidad.
1: Disculpa, María José, pero ahí hay el punto que habíamos hablado en forma previa del factor plomo. Pero hay que ir a la primera pausa de avisaje. Transcurrió muy rápido. Estamos hablando de copas, y copas es un universo paralelo que esperamos que después de que escuchen este programa se interesen por incorporarlas en sus casas. Así que no voy a decir, vayan a ferias de vino y
0: lleven copas.
1: Inviertan, compren, investiguen, pero la vida les va a cambiar con la copa de cristal adecuada. Gracias por escucharnos y vamos a la pausa.
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2: Son las 8 de la noche, 36 minutos.
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7: Yo no presumo de mi cava en las historias en redes sociales porque solo duran 24 horas. Y los vinos que están en mi cava son para toda la vida.
8: Está bien.
7: Regresamos en este programa que para mí es muy importante. Hay que evangelizar, hay que dar a conocer e insistir de por qué usted, telenófilo oyente, tiene que invertir en una copa de cristal, aunque sea una, porque esa le va a ir cambiando la vida y va a seguir buscando otra para la cepa específica. En mi caso, yo recuerdo cuando recién estaba interesándome por el vino, y lo agradezco hasta el día de hoy, las primeras copas que entraron en mi casa fueron unas de una promoción de Copec, que con estanque lleno y 10.000 pesos más, creo, recibía una o dos copas. Entonces es así de importante que ojalá en todas las casas, en todos los hogares de Chile, vayan entrando las copas de cristal, porque si en la vida no estimulamos nuestras sensaciones y emociones, ¿para qué estamos acá? ¿O no, Manuel, María José?
9: Total, acuerdo. Todo de la copa Le Copé.
7: Y en el segmento anterior quedamos ahí justo para un elemento de la tabla periódica que a mí todavía, como yo soy más hemisferio derecho, a diferencia de mi estimado Manuel, que él es hemisferio izquierdo, ¿cómo influye el factor plomo, María José, Manuel, en una copa? Y quizás aterrizando esto, ¿cómo al comprar que la compra garantice que esa copa de cristal no fue elaborada con plomo? Ahí explayémonos. Dama primero, María José.
8: María José, por supuesto.
9: Yo les cuento un poquito. Hace algunos años atrás, en la Comunidad Económica Europea, se prohibió el uso del óxido de plomo en la composición al momento de hacer el cristal. y el óxido de plomo era un elemento que le aportaba mucha transparencia, flexibilidad y brillo al cristal. Entonces, al dejar de usar el óxido de plomo, las copas perdieron esta, de alguna manera, bastante de esa característica. Hoy día no, nada se produce con óxido de plomo. Antiguamente uno veía unas etiquetas que tenían en las copas que decía 24% de óxido de plomo. Eso era como lo máximo que podía adicionársele. Y eso ya no se usa por contaminación a las personas que fabricaban las copas. Actualmente, y para mí eso también es como un honor contárselo, los Riedel tenían, digamos, buscaron miles de formas de cómo poder volver a darle a las copas un poco la característica que le otorgaba el óxido de plomo, pero sin otro elemento adicional. Y ellos desarrollaron una línea que se llama Performance. Yo no sé si lo alcanzan a mirar, se alcanza a ver en la, a ver, ahí. Se ve que tiene
8: como...
7: ¿Cómo?
9: Tiene, bueno, por dentro, esta copa, los Riedel fueron a Venecia y con la escuela veneciana ellos desarrollaron una máquina que por dentro de la copa le ponen rugosidad. Entonces, lo que hace esta copa es que cuando tú agitas el vino, rompe moléculas aromáticas muy rápidamente y logra tener toda la parte aromática muy potente, que fue lo que se perdió al sacarle el óxido de plomo a la adición de la arena sílica o la arena de Poisson. ¿Se entendió?
7: Sí.
9: No sabía.
8: Sí. Muy importante entender también, a propósito de los jóvenes, que hoy día María José comentaba respecto de ellos, que están más, un poco más alejados del vino, entender también que todo esto tiene relación con la salud. La verdad, ellos siempre hoy día están premiando entre huella de carbono, productos más sanos, el tema biodinámico, etcétera. Todo está relacionado. Entonces, hoy día también, yo, aparte de tomar un vino en una cosa, en un instrumento delicado, elegante, que va a permitir tomar mejor, qué sé yo, está muy acorde con lo que ellos están pensando, es decir, orgánico, biodinámico, más sano, etcétera. El hecho de que la industria haya sacado el plomo, y particularmente Riedel, es un esfuerzo enorme, no es saquémoslo. Es decir, hay un esfuerzo enorme para poder conseguir los mismos resultados eliminando el plomo. Entonces, creo que el comentario de María José es muy interesante.
9: Muchas gracias.
7: Y siguiendo en las copas, vamos a algo que también uno escucha, conoce, se comenta, pero que quizás no se entiende muy bien, que es el corte en el borde de la copa.
9: Claro. Mira, lo que normalmente tenemos, las copas de vidrio, es lo que llamamos nosotros este labio grueso o ese reborde. Cuando tú tocas una copa, le vas a sentir como un filito así, no sé, un cordoncito. Eso. ¿Ah? Ese cordón se produce porque al momento de cortar, digamos, la copa del molde, se hace en caliente. Entonces, al hacerlo en caliente, como que chorrea y se forma ese bordecito. ¿Ya? Las copas de cristal, que se logran hacer más finas por todo el componente tan extra puro que tienen, si tú las tocas alrededor, vas a ver que son, o sea, no tienen ni un solo reborde, y eso es porque se hacen con un corte en frío. Entonces el cristal como que no se devuelve y no queda, y el tener este corte tan fino lo que permite es dirigir el flujo del vino mucho más precisamente a tu boca y a ciertas partes de la lengua. En cambio, que las copas que tienen reborde, lo que hace es que te dirigen el flujo hacia la parte de atrás de tu lengua, que es donde tú percibes el amargor. Por lo tanto, todos los vinos que tú tomes en una copa con reborde o con labio grueso van a ser amargos, todos.
7: ¿Te ha ocurrido, Manuel?
8: Sí, es muy interesante comentar y absolutamente real. Es real, así que yo comparto el juicio de María José de todas maneras.
9: Sí, entonces nos vamos dando cuenta que esta copa tan usada de verdad que es desastrosa, porque para nosotros como productores de vino debiéramos cuidar tanto el elemento y debiéramos cuidar tanto el producto de manera que los consumidores fueran capaces de apreciarlo y quererlo y disfrutarlo. Y esta copa, lamentablemente, lo que hace es todo lo contrario. O sea, no nos permite apreciar sus aromas, nos distorsiona el color porque no es traslúcida y además ya la última gota que rebalsa el vaso es que además nos dirige el flujo del vino hacia la parte de atrás de la lengua y donde sentimos todos los vinos amargos. Entonces, y lo amargo no nos gusta. Entonces yo entiendo que a los chiquillos no les guste tomar vino, de verdad, si lo deben encontrar re malo. Yo también lo encuentro súper mal en esa copa. O sea, es más, puedo decir, cuando uno toma un vino, el mismo vino, aquí o acá, uno dice, oh, qué vino más malo, no lo voy a comprar nunca más. Oh, qué vino delicioso, me encanta. Este me lo repito. Pero si el vino era el mismo.
8: Volvemos al inicio de la conversación cuando yo le comentaba a Mar, decir, pruébate un vino mediano. En Chile tenemos la suerte de tomar muy buenos vinos de $10.
9: Sí.
8: Max comentó en el inicio Matepic. Tú tienes un corralillo que es un vino súper bueno. Súper bueno. Súper rico. Funciona muy bien. Y es totalmente distinto tomar un vino de $10 en una copa de vidrio que en una copa de cristal. Uno lo disfruta mucho más.
9: Total. Totalmente. Y es por estos elementos físicos que uno no entiende por qué se te hace tanta diferencia. ¿Te fijáis? Pero esas son las razones. O sea, las razones. Y otra razón, que tampoco lo mencioné antes, pero también el vidrio es mucho más pesado que el cristal. Entonces, además, la copa llena te pesa más en la mano. Es mucho más rico en la parte de sensación tomar una copa livianita. Entonces, es más liviana, es más traslúcida.
8: Más delicada.
9: Es más delicada, tiene el corte preciso y el vino se dirige mucho más, digamos, orientado en la lengua, por lo tanto tú tienes mayores capacidades de poder disfrutar de él de una mejor manera. O sea, chao al vidrio, por favor, botémosla.
7: Sí, y hablando de disfrutar, yo estoy acá maridando este Syrah australiano con el surtido de charcutería de nuestro estimado Leopoldo Ganderatz Charcutería de la Quinta Región, muy recomendable, y sobre todo si el vino está dentro de una copa Riedel. Seguimos avanzando y en otro aspecto u otra campaña que comenzamos con María José por allá por el 2021, que en realidad apareció primero con mi tocayo Maximilian Rieder, que fue una sacudida a lo que uno siempre dio como una certeza, que es adiós a la copa flauta para vinos espumantes. Y en pocas palabras, la copa flauta o con forma de flauta delgada hacia arriba solamente sirve para una cosa, para ver ascender las burbujas verticalmente, pero para catar un espumante, olvídense, regálenla, reciclen todas sus copas flautas, porque hoy día estamos en otra época. Y también para mí hoy día catar un un espumante en una copa diseñada para espumante y no la flauta que estuvimos décadas con esa copa, es otra dimensión. ¿Qué podrías compartir con nuestros terrenófilos oyentes, María José, bueno, con esta nueva era?
9: La historia de cómo se llega a esta copa, a esta forma, porque de nuevo yo quiero aquí rescato que lo que importa no es el tamaño, lo que importa en una copa es la forma y que sean formas acordes a las variedades de uva. Entonces la gente de Don Periñón se acercó a Riedel a pedirles que los ayudaran a desarrollar una copa donde el champán realmente se disfrutara, donde pudieran entender toda la parte aromática y complejidad aromática que tiene el champán, y también lo mismo en la boca. Y bajo el sistema que tiene Riedel para desarrollar las copas, que es un sistema como de ensayo-error, donde parten con 20 prototipos y se van descartando hasta llegar a 3 prototipos de todas las personas que catan, digamos, y en esos 3 prototipos finalmente se hace la última definición. Salió esta forma como la forma apropiada para el champán. Entonces, el que propició el proyecto fue Don Periñón y fue luego avalado por todas las casas de champán de Rance, digamos, todas las casas, tanto Grand Cru como los que producen champán más normales. Y ahí se genera una tremenda revolución porque ellos nos transmiten que en realidad lo importante en esta forma es que apreciamos aromas. Y en general, en la flauta, el aroma no existe. Al ser tan larga y alta, el aroma y es angostita, tú no tienes capacidad de sentir aroma. Entonces, normalmente tú te quedas con el largo de la burbuja, que es muy bonito, y te quedas con la acidez como exagerada que te genera la forma de la flauta. En cambio, acá se mantiene la burbuja, sigue siendo alta, la burbuja se sigue mostrando, está todo el tema translúcido donde tú ves el color, y además en boca empiezas a sentir toda la complejidad aromática que tiene en boca un champán. Y esto, si lo llevas además a los buenos espumantes, al final es un placer tomarse una copa de espumante o una copa de champán versus lo otro, que es un ingresado líquido a la boca.
8: Bueno. Sí. Yo quiero aportar ahí con bueno, gracias María José porque la explicación es muy buena, pero además quiero aportar en estos años en la industria me ha permitido estar muchas veces en champán, efectivamente, y me ha permitido conocer a, yo creo que la persona que más sabe de champán en el mundo, que se llama Jean-Pierre Balat. Con él cultivaba una muy bonita amistad. Y hoy día, después, con la trayectoria, con la experiencia, las degustaciones, etc., yo en un minuto de mi vida me sentí muy capaz con cualquier enólogo de cualquier parte de sentarme en una mesa y hacer una y tener una degustación y partir yo con mi opinión. No tenía ningún problema. Pero cuando había una degustación de champán o de espumante, yo me complicaba entero. ¿Por qué? Porque efectivamente, como comentaba María José, yo tenía esta copa. Y claro, aparte de mirar la burbuja que nace desde la base y uno va viendo cómo va esa burbujita que nace muy fina, crece y luego revienta, ¿no es cierto? Y lo ve en una copa como esta y claro, es muy bonito. Pero después yo le decía a Jean-Pierre, ¿cómo puedo degustar esto? Porque aquí, entre que la burbuja me revienta en nariz, no puedo percibir los aromas como corresponde. Entonces me complicaba entero y no me atrevía en una degustación. Entonces Entonces Jean-Pierre me dijo, súper fácil, cambia la copa. Cambia la copa y empieza a analizar la burbuja, el champán, el espumante en una copa de vino más abierta. Y vas a ver tú que la burbuja no te va a molestar en la degustación, porque ese es el problema. La burbuja en nariz molesta, es precioso, pero en la degustación molesta. Entonces, hoy día todas las burbujas, todo el champán o los espumantes se perciben mucho mejor, se degustan mucho mejor en una copa, como bien comentaba María José, parecía la que tengo yo acá. Así es que efectivamente, como decía Max inicialmente, prueben, intenten de comparar en una degustación, probando un espumante o un champán en una copa flauta y una de vino, o una copa más abierta que les permita tener una degustación distinta. Ahí ustedes van a poder realmente apreciar mucho mejor el producto que en una copa flauta. Esa es un poco la diferencia y la invitación.
9: Bueno, yo les quiero contar que antes de que se hiciera el desarrollo de la copa de espumante, o sea, de champán, que fue esta, a mí me tocó, estaba en una feria en Alemania, y George Riedel nos sirve champán en esta copa. Y yo estaba súper escandalizada, porque yo dije, este señor se volvió loco, o sea... Ni siquiera se fue a la flauta. O sea, ¿cómo es posible que haya servido el champán aquí? Y Pato, mi marido, también de la industria del vino, toda la vida, los dos así, pero él me decía, pero qué horror, cuánto estará curado este viejo, ¿qué le pasará? Y habrá servido eso en esta copa. Bueno, la cosa es que nosotros ignorantes, la hicimos la experiencia, probamos el champán y de verdad que quedamos así, pero marcando ocupado, exquisito. Entonces después que tuvimos que acercarnos y preguntarle, porque decirle, oiga, ¿nos puede explicar? Porque, ¿qué es esto? O sea, esto yo no lo había visto nunca, pero ni por etiqueta, ni en mesa, nada. O sea, nunca me habían servido una copa de champán en esta copa. Entonces y él ahí me dio una explicación muy simple, me dice, mira, me dijo, finalmente lo que nosotros queremos es que tú aprecies el champán y la variedad de uva de la cual está hecha, y este champán que tú te has tomado está hecho a base de Pinot Noir, por lo tanto esta es la mejor manera para que tú aprecies una muy buena copa de champán hecha a base de Pinot Noir. Y efectivamente así fue, así que si tienen un champán de Pinot Noir y tienen esta copa, haga el ejercicio, es una locura.
7: Bueno, disculpa Manuel, pero hablando de fiesta, de celebrar, de espumantes, el próximo sábado 11 de julio en el terminal BTP, terminal de cruceros de Valparaíso, avenida Rasuiz, se viene la versión de Expo Vino y Gastronomía de invierno. A diferencia de años anteriores, no va a ser en dos días, va a ser un solo día, va a comenzar a las 5 de la tarde, desde las 5 de la tarde hasta la medianoche, vinos, cata, destilados por ahí, mucha gastronomía, los mejores restaurantes de Viña del Mar y Valparaíso van a estar ahí, y de la medianoche hasta las 3 de la mañana, fiesta con grupos en vivo, ya sea disco, funk, cumbia, guaracha. Así que próximo sábado, imperdible, Expo Vino y Gastronomía. Sí, Manuel, ahora sí.
8: Sí, no, nada más que aportar a lo que ya hemos comentado. Por el trabajo, evidentemente, viajo mucho a Mendoza y los invito a que vayan a una de las casas más importantes del mundo que fabrica espumante o champán, que es la Casa Chandon, que está en Mendoza, que debe tener una de las bodegas más bonitas del mundo. No existe copa flauta en la sala. No hay. La copa que usan ellos es una copa muy parecida a esta forma, o la copa que mostraba María José hace un rato. Ahí es como realmente uno puede disfrutar el espumante, apreciarlo, poder disfrutar la nariz, que es muy importante, y no sentir que se te revientan miles de gotas en la nariz y el aroma lo pierde. Así es que realmente yo los invito, acá lo pueden ver muy cerca, en Chandón, en Mendoza, el tipo de copa que utilizan. Y eso tiene una razón de ser, no es porque, sino que es porque realmente el espumante, el champán, se puede disfrutar mucho mejor.

0: ¿verdad? Y la etiqueta y la guarda en, no sé, en cajas, toda la distribución para llegar con las botellas en forma adecuada, ya sea a un supermercado, a una botillería o a bien a un restaurante. Y nosotros rompemos ese ciclo mágico, maravilloso de la producción cuando servimos este vino o este producto en el contenedor incorrecto.
1: Mira, ahí quiero hacer una analogía donde me sale el audiófilo que soy. Hay mucha gente que invierte bastante dinero en un equipo de alta fidelidad, en reproductor de discos compactos, parlantes, ecualizador, expansores y otros accesorios. Pero nada de eso sirve si la aguja que uno utiliza para reproducir el disco de vinilo es una aguja barata, estándar, que va a arruinar todo el resto de los componentes de ese equipo de alta fidelidad. Entonces, como decía María, dice María José, el enólogo hace todo bien y en el tramo final, en la última etapa, que es la copa para maravillarse con ese vino, la copa es de vidrio. Es así de grave o así de importante que su copa sea de cristal. Y un dato más aterrizado. Corrígeme, María José. Yo escuché que si uno no tiene a la mano una copa del siglo XXI diseñada para un espumante, la mejor alternativa es una copa de vino blanco. ¿Sí o no?
0: Sí, es
1: Sí.
0: una buena alternativa.
1: Ya.
0: Es una buena alternativa, sí. Sí.
1: Una copa
0: Totalmente.
1: como esta.
0: Una copa como esa, exacto. Mira,
1: Una
0: acá
1: copa
0: yo
1: como
0: tengo
1: esta
0: otra.
1: funciona muy bien.
0: Sí, acá yo tengo otra que esta es una copa, bueno, esta es una copa para el Sauvignon Blanc. Y esto funciona súper bien para cómo se va para el espumante también.
1: Vamos.
0: Súper bien. Siendo que, claro, y uno miraría, uno, o sea, aquí, si tú ves estas dos, uno dice, bueno, son parecidas, pero es que cuando pruebas el espumante o el champán aquí versus acá, o sea, es tan la diferencia que uno dice, wow, o sea, aquí hay, de verdad, no sé, mira, uno no lo puede transmitir hasta que no lo pruebas. Cuando tú lo pruebas, te das cuenta y vas a poder recién entender de lo que te estoy hablando, porque si no, uno dice esta cuestión, no, esto es puro marketing, no puede ser, es una locura, es una locura. Pero nosotros, bueno, cada cierto tiempo en Santiago hacemos catas de copa, así que para que también pueden seguir en nuestras redes a Riedel Partners Chile e inscribirse en una cata de copas. Porque es de verdad que es una experiencia muy sorprendente, porque uno no se lo puede creer. O sea, de hecho vamos a hacer una el 30 de julio en un restaurante que se llama Capri, es un restaurante de pizza, y van a hacer un menú muy rico, qué sé yo, vamos a hacer una cata de copas también como para la gente que le interesa, que quiere pasar un rato entretenido y también aprender y vivir la experiencia porque no es lo mismo lo que les podemos contar a cuando tú ya te encuentras y te enfrentas y ves que el vino cambia tanto dependiendo de la copa que lo contiene. Ahí uno hace un switch y dice, uff, esta cuestión
1: Sí,
0: es muy importante.
1: yo tuve la fortuna de asistir a una de estas catas invitado por María José cuando estaba Cristian Valdeyuli, que era que uno llevara un vino y lo iba a probar en 5 o 7 copas diferentes.
0: Sí.
1: Entonces es así de preciso y es así como uno percibe el mismo vino que uno ha escogido en 7 o 5 copas diferentes.
0: Sí, una locura, una locura. Bueno, y lo que te contaba yo, Max, que el 20 de febrero viene Maximiliano Díaz a Chile. Eso va a ser también una fiesta. Yo lamento mucho la fecha porque

0: fecha mala que nos dieron.
1: Es que no puede ir a esquiar.
0: Este que venga y no venga, mejor que venga.
1: Claro, sí.
2: Pero no es tan mala, María Jorge, no, porque es... Claro, no es tan mala porque está toda la gente de la industria metida, están acá, estamos acá.
0: Eso sí.
2: Estamos todos concentrados acá, no hay nadie de vacaciones.
0: No, y además, bueno, y además un día sábado, no, sí, o sea, yo pienso para el consumidor, esto todo malo, pero no importa. Mira, los que quieran estar con Maximiliano y vivir la experiencia de la cata, de verdad que vale mucho la pena. Yo tuve la suerte el año pasado de ir a Los Ángeles. Fui a dos catas, una que hizo para el trade y otra para consumidores, y de verdad que es un espectáculo. O sea, lo más entretenido de los eventos, así en que salió, pero aplaudiendo a rabiar, de verdad. O sea, una cosa que, bueno, te tiene que gustar el vino, obviamente, pero de verdad que es muy, muy, muy entretenido. Él es muy simpático, lo hace muy bien y una experiencia. Vale mucho la pena. Se los recomiendo, así que guárdense la fecha.
1: Sí, y aunque falta mucho para el 20 de febrero, falta poco para terminar este programa, así que yo solamente voy a recomendar mi mejor nuevo autorregalo de cumpleaños, que es mi maletín para Copas Riedel. Donde yo voy hoy día a todas partes. Algunos dirán que se cree este tipo, pero por lo menos yo sé que...
0: No eres el único, Max. Yo también, cuando voy a los restaurantes, llevo mis copas ahí. Porque si me quiero tomar un vino, me lo quiero tomar bien y lo quiero disfrutar. Si no es por faltarle el respeto ni
1: claro.
0: Al restaurante. Si yo puedo entender que no puedan tener buenas copas, pero...
1: No, yo habitualmente, cuando son casas de amigos, llego con mi bolso para Copa Riedel y al lado con mis 3, 4, 5 o 6 botellas para compartir. Pero aunque falta para el 20 de febrero, que esperamos conocer a alguien que yo creo que nació para comunicar en las redes sociales, hay que dar término a este programa, que yo me quedaría. Hay tantas copas, tantos diseños. Esta copa, no sé si es mito o realidad, que también estuvo la NASA, ingenieros de la NASA aquí implicados en su diseño. Pero comenzamos a despedir el primer programa de julio con los accesorios o los materiales que nos hacen maravillar cada vez que descorchamos una copa, una botella de vino. Primero Manuel, después María José, y despedimos este programa. Manuel.
2: Bueno, muchas gracias, Max. María José, muchas gracias por estar en el programa. Realmente un tremendo aporte. Realmente estamos en una industria que nos encanta, que nos motiva, que nos apasiona. Sabemos los que están detrás de una copa de vino y todo el esfuerzo que hay para poder tener un producto de calidad. Y la verdad es que es tan importante el accesorio, el instrumento para poder degustar el vino, que yo realmente aprecio mucho este programa, que nos permitió entender un poco más, conocer un poco más del cristal y tener este elemento que se llama copa como un elemento prioritario en la degustación de los vinos, que es lo que tanto nos gusta y tanto nos mueve.
1: Muchas gracias. María José, tu despedida ahora en televisión, UCB Televisión.
0: Dentro de la muerte. No, yo realmente, Max, darle las gracias a los dos. Súper entretenida la conversa, pero para toda la gente que los ve en televisión, los escucha, yo de verdad les digo, no acepten más la copa de vidrio, por favor. Hagamos ahora una protesta. Y esto que no, llévense su copa, la que tengan en su casa, pero por favor dignifiquemos la degustación de vino, gocemos del producto chileno, del producto nacional, que es espectacular. En pocas partes del mundo se pueden tomar vinos tan ricos como los que se toman en Chile. Entonces, démonos el gusto de usar una buena herramienta que transmita correctamente todo lo que el enólogo ha trabajado y todo lo que la bodega ha hecho para tener unos vinos tan fantásticos. Ojalá los puedan tener en su casa, ojalá sea una copa de cristal, bueno, y ojalá así ya en el Summon Plus Ultra sea una copa Riedel, porque ahí sí, nunca más se van a olvidar de ti.
1: Sí, hagamos una protesta, ya que el Congreso está acá muy cerca.
0: Eso.
1: Pero, mientras tanto, elevamos nuestras copas Riedel y decimos el brindis final de este programa. Los cuatro vinos cardinales son tres: el sur y el norte. ¡Salud!

Con nuestras copas en alto, damos término al programa Los Vinos Cardinales de hoy. Salud, enófilo oyentes, y volveremos a descorchar interesantes vinos la próxima semana.

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1: Son las 9 de la noche, 14 minutos.
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3: ¿Qué tal, señoras y señores? ¿Cómo están? Bienvenidos, bienvenidas. Arranca un capítulo más del especial del rock latino, música chilena y más. Todos los domingos en este horario. ¿En qué frecuencia? En el 103.5 y a través del www.ucbradio.cl. Tú que has estado durante todo el día, te mando un abrazo gigante. Tú que vienes recién incorporándote a nuestra sintonía, también te brindo un abrazo caluroso. Y esperamos, obviamente, complacer tus oídos con buena música. Bien, vamos a dar inicio a esta programación con la siguiente canción, Mariposa Technicolor, qué clásico. Canción de Fito Páez, es una metáfora de la vida en su diversidad y constante cambio, donde cada experiencia, cada persona y cada momento dejan una marca en nosotros como las alas de una mariposa. La canción habla de la nostalgia, la búsqueda de la felicidad, el paso del tiempo y la aceptación del destino, tanto a nivel personal como universal, con un tono esperanzador. Lanzador. ¡Qué buena música! Así da gusto comenzar esta programación. Esto es de Fito Páez, Mariposa Technicolor. ¿Quién te habla por acá? Guillermo o Llaneder Carreño. Antes de, obviamente, le quiero darle la bienvenida, porque no los había mencionado al inicio, a nuestro amigo Franco Alderete y también a nuestro amigo Renato Donoso, quienes van a estar en la sala de control. Dicho esto, en 3, 2, 1, aquí comienza el juego.

las buenas canciones presentes en el 103.5. Ahora nos vamos a un nacional, Jepe, Bacán tu casa. Buena canción del músico, compositor y multiinstrumentista nacional que durante años se ha mantenido en lo más alto de la música nacional. Canción perteneciente a su emblemático álbum en sus siglas Jepe, del año 2012. Solo buenas canciones en el 103.5, el especial de rock latino, música chilena y más. Esto es Bacán tu casa, Jepe.

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1: Y seguimos por estos rincones. Nos vamos con una buena canción, La Voz de los 80. Es el primer álbum de estudio de la banda chilena Los Prisioneros, lanzado de manera independiente bajo el sello Fusión el 13 de diciembre del año 1984, producido por el líder, vocalista y compositor de las canciones Jorge González. Lo acreditó a nombre de la banda. Se editaron 1,000 copias en formato cassette en su lanzamiento, y hoy en día estos cassettes son considerados objetos de culto del rock de Chile. En 1985, Los Prisioneros firmaron un contrato con EMI Odeón Chilena, quienes relanzaron La Voz de los 80 a nivel nacional y con proyección latinoamericana en ese año, logrando vender en Chile alrededor de 100,000 copias. ¡Cómo no! ¡Qué buena canción! En el 103.5, La Voz de los 80. Llegan a esta hora Los Prisioneros.

Y si hablamos de bandas que obviamente queremos escuchar, esta es No ha parado de llover, de Maná. Trata sobre el dolor, la tristeza profunda que siente el narrador tras una ruptura amorosa, donde la metáfora de la lluvia representa sus lágrimas y sufrimiento constante. El narrador se siente abandonado y desolado, y la canción expresa su dificultad para superar la partida de su ser amado. Vamos a disfrutar de esta buena letra, de esta buena música. No ha parado de llover. En el 103.5 llega Maná.

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1: Veo las cosas. Y nos devolvemos a nuestras tierras. Tú y yo, de Supernova. ¿De qué trata esta canción? Bueno, trata sobre el deseo de pasar todo el tiempo posible con la persona amada. Es una canción de amor juvenil, con un tono alegre y despreocupado, donde la letra expresa el anhelo de compartir cada momento con esa persona especial. El video musical muestra a las integrantes de la banda viajando en un convertible por la Ruta 68, disfrutando del paisaje y cantando la canción, lo que refuerza la idea de disfrutar el tiempo juntos. Sin lugar a dudas, marcaron un precedente esta canción, Supernova. Esto es Tú y Yo en el 103.5.

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1: Seguimos con buenas canciones. Los Fabulosos Cadillacs. Gitana habla sobre una pasión intensa y peligrosa, representada por una mujer gitana que roba el alma y vuelve loco al narrador. La letra explora la complejidad del amor y el dolor a través de imágenes vividas y metáforas poderosas, celebrando la pasión y el baile, pero también reconociendo la naturaleza potencialmente destructiva de esta emoción. ¡Qué buena canción! Valga la redundancia. Gitana, Los Fabulosos Cadillacs.

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3: Son las 9 de la noche. 45 minutos.
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8: Veo las cosas. Y bien, ya estamos de regreso en el segundo bloque de este especial de rock latino, música chilena y más, exclusivo en el 103.5. Te vienes incorporando. ¿Cómo estás? ¿Cómo te ha ido? ¿Todo bien por ahí? Esta es la buena música del 103.5. Desde el otro lado están los buenos muchachos. Está Renato Donoso y está también nuestro amigo Franco Alderete. Nos vamos con la siguiente canción. Lo dije bien, ¿cierto? Sí, porque tengo tantas cosas aquí en mi cabecita. Ah, Franco. No, esa me pusieron los muchachos Franco Ardile. Lo dije. No. Ahora es Franco Alderete. Nos vamos con la siguiente canción. Es Molinos de Viento de Mago de Oz. Trata sobre la conversación entre Don Quijote y Sancho Panza después del episodio de los Molinos de Viento. En ella, Don Quijote justifica su visión de los molinos como gigantes, argumentando que él ve con el corazón, el alma y la imaginación, no solo con los ojos. La canción, inspirada en la obra de Miguel de Cervantes, aborda temas de idealismo, pesimismo y la búsqueda de la propia verdad. ¡Qué buena canción! Con Don Quijote, Sancho. Esto es Molinos de Viento. Escuchamos de fondo a Mago de Oz.

Cuando hablamos de clásicos, hablamos de la siguiente canción: Siempre Fuiste Mi Amor. Es la primera canción de GIT, volumen 2, segundo álbum de estudio del grupo de rock y new wave argentino GIT. Fue compuesta por Paulo Guyot y Alfredo Todd y grabada en los estudios de Ion y Music Hall de Buenos Aires en el año 1985. Esta canción fue el primer corte de difusión de esa placa, que alcanzó el éxito en Argentina, Chile y Perú. Solo buenas canciones en el 103.5 es GIT. Esto es Siempre Fuiste Mi Amor.

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1: Hablar de los Bunkers es hablar de buenas canciones. No me hables de sufrir, año 2003. Primer sencillo del tercer álbum, La culpa de los Bunkers. Llegó en septiembre del año 2003 y escaló hasta el puesto número 4 de las radios chilenas, compuestas por los hermanos Durán y grabada en el Estudio del Sur en Santiago. Esta canción marcó un giro creativo significativo para la banda, integrando una base rítmica potente y una línea melódica cuidadosa que ha sido destacada especialmente por su estribillo. ¡Qué buenas canciones! Nos trasladamos al año 2003. No me hables de sufrir, los Bunkers.

Hay canciones y canciones. ¿Cuál es el significado de persiana americana de su estéreo? La letra habla sobre un hombre voyerista que observa a una mujer exhibicionista desvestirse para él, mientras este observa desde atrás de la titular de la persiana. Mira, habla de un voyerista, para que lo tengas claro. Persiana americana, Soda Stereo.

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1: Esta artista es buena, es empoderada. Denise Rosenthal. La canción Lucha en Equilibrio. Es una canción que celebra la individualidad, la libertad de expresión y el poder femenino. La canción aborda temas como la autoaceptación, la lucha contra las expectativas externas y la importancia de la herencia femenina. La canción y su videoclip, lanzado en el año 2008, se enmarca dentro de la campaña Mi Lucha en Equilibrio, que busca generar conversaciones sobre equidad de género, sustentabilidad y autoaceptación. El video muestra a Rosenthal acompañada de bailarines en paisajes como Farallones y la costa de Maitencillo, además de registros en vivo de sus shows. ¡Qué buena canción! Aquí nos equilibramos junto a Denise Rosenthal. Lucha en Equilibrio.

todo tiene un punto final. Ha llegado la hora de despedirse de esta programación, el especial de rock latino, de música chilena y más, en el 103.5 UCB Radio. Nos despedimos de todos ustedes, agradeciendo por supuesto vuestra sintonía, agradecerle al señor Franco Alderete, al señor en cuestión acá, Renato Donoso, y obviamente a ti que me estás escuchando a través del 103.5. Nos vamos a ir con esta buena canción, Las Flores de Café Tacuba. Trata sobre la celebración del amor y la conexión profunda entre dos personas. La letra, escrita por Emanuel del Real, describe un momento de intimidad y entrega total, donde el narrador se siente absorbido por la otra persona y su presencia lo transforma. Sin lugar a dudas, el 103.5 transforma los oídos y los gustos musicales. Amigos, amigas, mi nombre es Guillermo Ollana del Carreño, el conductor de este espacio. Y dice así, en 3, 2, 1, aquí finaliza el juego. Chau, chau, chau, chau, chau.

0: Así llegamos al final de otra edición de Lo Mejor del Rock Latino, Música Chilena y mucho más. Gracias por acompañarnos esta noche. Nos vemos el próximo domingo a las 20 horas con más música, más sorpresas y, por supuesto, la mejor compañía junto a Guillermo Llaneder. 103.5. 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
1: Son las 10 de la noche, 15 minutos.
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6: 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Vamos a estar mezclando todos sus pedidos musicales.
7: Sí.
6: Vamos a... Miren, ya empiezan inmediatamente a llegar los saludos, ¿cierto? Al WhatsApp de UCB Radio. Para que usted lo anote, más 5632-276-8561.
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6: Vamos a estar hasta la medianoche aquí en Noches de UCB Radio. Así que vamos a comenzar al tiro con la mejor música luego de Essential Loops, junto a Don Marco Latrash. Sean bienvenidos, bienvenidas a Noches de UCB Radio.
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1: Seguimos en vivo esta noche de sábado disfrutando de la música que programamos junto. Más 5632-276-8561. Estamos en vivo y en directo.
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1: Continuamos aquí en UCB Radio haciendo la gran previa de día sábado, completamente en vivo. Sí, pues, le enviamos muchos saludos y cariños a toda la gente que nos está escuchando en las distintas localidades de todo Chile y del planeta entero. Obviamente, a través de ucbradio.cl, más 5632-276-8561. Somos UCB Radio, somos tu región.
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1: Por supuesto, nos juntamos todos los sábados desde las 22 horas para acompañarte en la gran previa, ¿cierto? Antes de salir a compartir con los amigos, las amistades, con la familia. Muchos saludos para todos aquellos que están trabajando también. Obviamente, a todos los que están disfrutando de este gran sábado. Y también nunca nos olvidamos de las personas que por X motivo la están pasando malito, ¿cierto? Sí. Muchos saludos y miles de bendiciones y pura buena energía positiva, queridos amigos. Más 5632-276-8561.
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0: ¡Qué buena música! Vamos al WhatsApp rápidamente. Más 562-276-8561. Estamos en vivo y en directo esta noche de sábado. Buenas noches, UCB Radio.
1: Hola amigos de Radio UCB desde Santiago. Les mando un saludo grande. Siempre lo escucho por internet. Muy buena su programación, buena la música. Y hay un tema, Call Me, de Leclerc, que es un tema muy, muy hermoso para la época. Así que eso les quiero pedir. Un saludo grande para todos y para todos los guanteridos del mundo. Un abrazo, amigos de Radio UCB. Muy buena su programación. Felicidades.
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1: Exactamente, DJ Jordan allí en el 103.5 FM. ¡Qué grandes clásicos aquí en UCB Disco!

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1: Vamos a hacer WhatsApp. Buenas noches, Lucifer Radio.
2: Buena, buena, perrín. Buena, buena, compita. ¿Cómo estás, DJ Jordan?
1: Buena, capito.
2: Discoteca. Hoy está rica la noche, para tomarse una cosita.
1: Sí, un traguito, un traguito.
2: Un gran saludo, un gran abrazo, compita. Los mejores deseos y bendiciones a usted, la familia.
1: Muchas gracias.
2: Y programar, pero un temazo, pero bueno, así como de año nuevo. Oh, como ese carrete de año nuevo que se hizo en un CD discoteca que estuvo en sus mandos. Así que algo parecido para recordar esa noche de Año Nuevo, discoteca.
1: Ya pues, allí vamos a programar algo de Año Nuevo entonces. Las pachangas. Ya pues, Camilito, un fuerte abrazo y muchas bendiciones.

Somos Pulso de Radio. Saludamos a nuestra querida amiga Vivi, como siempre en sintonía. Jordan, que tengas un hermoso sábado entre los tuyos. Muy buena música. Por supuesto que sí, pues, querida amiga Vivi. Muchas gracias por estar en sintonía, como siempre, aquí en Pulso de Radio. Por supuesto, UCB Disco. UCB Disco.

0: Seguimos en vivo. Somos el 103.5 FM. Recuerde marcar más 5632-276-8551. Estamos en vivo. Saludamos a toda la gente que está en turno de noche y también a todos los que se están movilizando por la ciudad a esta hora de la noche.
1: Hola, buenas noches, amigo DJ Jordan. Buenas noches. Y un tema de W, Round to Me. Pues. Saludos y un abrazo. Gracias.
0: Fuerte abrazo, amigo.

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2: Somos UCB Disco, sí, pues, completamente en vivo, aquí en el 103.5 FM, noche de sábado. Saludamos a toda la gente que está en sintonía, a los que están de turno de noche, a nuestros carabineros, a nuestros amigos de la salud, a todos nuestros compitas que están en sintonía, escuchando el 103.5 FM.
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2: Estamos aquí rompiendo el hielo aquí en UCB Radio.

saludamos por acá a María Díaz Pacheco, que está en sintonía. Está celebrando su cumpleaños desde Caupolicán. Nos está escuchando con la familia, así que muchas felicidades y cariños. Y muy fuerte abrazo, querida María. La queremos mucho.

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2: Bueno, está pegado. Por acá nos solicitan un poquito de pachanga. Solamente aquí en UCB Discotec. Continuamos en vivo. Más 5 5 2 2 7 6 8 5 6 1. Está pegado.

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0: Viene el clásico de esta noche. El clásico inolvidable. Llega Electric Light Orchestra. El último tren a Londres. Lo escuchamos aquí en UCB Radio.

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1: Exactamente, Uso de Radio en vivo a esta hora de la noche, en esta gran previa de noches de Uso de Radio en el 103.5 FM. Muy fácil, más 5632-276-8561 para que usted programe con nosotros y nos cuente qué está haciendo a esta hora de la noche. Y si quiere enviar un saludito, nos escribe por el WhatsApp, sí. O si quiere nos envía un audio, más 5632-276-8561.
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1: Buenas noches.
2: Si sí, pediste un tema de Kenny Loggins.
1: Kenny Loggins.
2: Por el tema principal de la película.
1: Ya, güey.
2: Top Gun, por favor. Gracias.
1: Top Gun. Muchas gracias, querido amigo, por comunicarse con nosotros.
3: Sí.
1: Entonces nos vamos a nuestra sección Soundtrack, aquí anoche de Uso de Radio.
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1: eso. Ya pues, entonces nos vamos a ir con Kenny Loggins. Esto es Danger Zone en el soundtrack de esta noche de sábado, esa noche de este año 2000, recordando la película Top Gun, aquí en noches de UCB Radio.

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3: Más 5632-276-8561. Sí. Este programa Los Éxitos y nosotros le damos en el gusto con sus pedidos musicales aquí en UCB Radio. También nos puede escuchar a través de la web ucbradio.cl y también a través de Radio Estación 2000. Sí. Así que estamos enlazados también. Y así que con mucho gusto le damos en el gusto con sus pedidos musicales. Cuéntenos qué está haciendo a esta hora de la noche. Cuéntenos qué va a hacer, qué está haciendo. Hoy sábado saludamos a toda la gente que está en el Instagram también. Joshua, sí, pues. No había escuchado el saludo, así que un saludo muy grande también a Nico Angelén.
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3: Katy, sí, pues, Christopher Gutiérrez. ¿Qué más? Valecita, Lizeth Salazar. Sí, están enviando los saluditos a través del Instagram. Macarena, sí. Medel, Jenny, Alejandra, Cruz. Así que muchos saludos a todos los que están en el Instagram. Marcelo Guerra Redondo, Pampino. Sí, pues, Rompecuello. En Estación 2000, dice nuestro amigo. Y también, así que todos los que están en el Instagram, así que les enviamos muchos saludos.
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3: Sí, dice que nos envían saludos a Esperanza. Sí, pues saludamos a Martina también, Yasmín, que están escuchándonos.
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3: Buenas noches, UCB Radio.
4: DJ Jordan.
3: Hola.
4: Escuchando la 103.5.
3: Muchas gracias, 103.5.
4: DJ Jordan, queridos.
3: Gracias, querido amigo. Muchas gracias.
5: Hola, ¿qué tal?
3: Buenas noches. Hola.
5: Solicito una música de Bon Jovi.
3: Ya.
5: Bon Jovi. Para el placer que la estamos pasando súper bien con los amigos.
3: Eso.
5: Un abrazo a todos de distancia. Vale.
3: Abrazo, querido amigo. Muchas gracias.
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3: Buenas noches, UCB Radio.
6: Hola, buenas. Mi nombre es Cristian. Quisiera pedir el tema de...
3: Cristian.
6: De orichas a los cubanos, un saludo disco.
3: Eso, muchas gracias. Vamos a programar orichas.
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3: Buenas noches.
7: Hola Jordan.
3: Hola.
7: Quisiera programar la canción de Deep Purple Burn para subir energías. Saludos, gracias.
3: Oh, gran canción, vamos a programarla también. Más 5632-276-8561. También nos habían solicitado Cucu Jumbo de Mr. President.
1: Sí.
3: A Corona. ¿A quién más? ¿Quién más? Sí, tenemos varios pedidos. Vamos a la música. Más 5632-276-8561. Somos Noche de UCB Radio. Recuerda también el Instagram, @DJ Jordan.

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1: Final round. Vamos a continuar con los éxitos. Llega Corona, Baby Baby, aquí en la gran previa fin de semana, UCB Disco.

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1: De vuelta al cassette, aquí en noches de UCB Radio, nos quedamos con el sonido de Mr. President, Cucu Jumbo. También lo programan a través del WhatsApp de UCB Radio.

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Vamos a continuar con los éxitos en el clásico inolvidable de UCB Radio en esta media hora. Vamos a recordar a Hathaway, esto es What is Love, aquí en UCB Disco.

0: ¡Qué gran clásico! Junto a Hathaway. ¿Se acuerdan de la película Una noche en el Roxbury?
1: Sí.
0: Sí, pues esta canción fue soundtrack de esa película. Hathaway, What is Love, aquí en UCB Radio.
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1: Ahora.
2: ¿Podría ser un temita de Miguel Mateos, Obsesión o Telaraño, Soda Stereo?
3: Yeah. Saludos desde Quintero City. Podría ser algo de MC Hammer o True Unlimited. Algo con energía.
4: Me gustaría pedir Super Styling y Blue Monday. Por favor, pónganla un ratito, que sea.
5: No

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1: Un saludo para DJ Jordan desde Migdala MX, norte de Israel. Que tengan un buen fin de semana y un sábado en paz.
2: Hola, mi nombre es Luis Zamora. Quería mandar un saludo en especial a mi familia, a todos, y a mi hermano que está de cumpleaños, que lo queremos mucho y que lo pase muy bien en su vida. Y quiero pedir una canción de los años 80, Is My Life, de Is My Life de Bon Jovi, por favor.
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4: Vamos a viajar en nuestra máquina del tiempo al año 1971. Tom Jones en el clásico inolvidable de UCB Radio. 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

0: La música de Tom Jones aquí en UCB Radio.
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0: Continuando con los éxitos esta noche de sábado, sí, estamos haciendo la gran previa de UCB Disco.
1: Déjanos tu audio con saludo, más 5632-276-8561, UCB Disco en vivo.

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1: Es Noches de UCB Radio, completamente en vivo y en directo. Sí, pues completamente en vivo. Si usted quiere comprobarlo, mándenos su mensaje inmediatamente al WhatsApp de pedidos musicales de UCB Radio.
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1: Oye, enviémosles un saludito grande a nuestros compañeros, ¿cierto? Sí, pues. A nuestro querido Daniel Chino DJ, y también a DJ David y a Enzo Kaminsky, DJ Maski. Sí, pues que estuvieron entreteniendo a la gente anoche. Sí, pues los días viernes se quedaron hasta pasadito de la medianoche, ¿cierto? Sí. Ellos los acompañan los viernes y yo los acompaño los sábados desde las 22 horas. Así que a darle con todo. Vamos al WhatsApp. Muchos saludos y me alegro mucho que estén junto con nosotros cada viernes acá en el 103.5 FM.
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1: Por acá dice: hola, soy Esteban desde Placilla. Estoy aquí con unos amigos tomando algo. Miren. Tranquilito antes de salir. Miren, qué rico. Queremos mandar un saludo a la Valentina, a la Nico. Y que vienen en camino. Y si puedes poner September de Heart, Wind & Fire para ir calentando motores. Ya, güey, amigo. Saludos para Esteban en Placilla, que ya están en modo pre.
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1: Oye, por acá dice Antonia de Viña del Mar: estoy con mi primo ordenando la casa antes que llegue gente. Miren, tan de carrete, muchachos. Queríamos pedir Up Down Funk de Bruno Mars. Ya, pues. Porque sabemos que prende al tiro. ¡Déjale! Llevo el saludo para Antonio entonces desde Viña del Mar. Ya están preparando toda la previa en casita, que viene gente. ¿Podríamos arrancarlo para allá? Sí, los muchachos acá de UCB Disco, que ya vienen en camino también, porque más rato viene UCB Disco. Sí, pues con Daniel y David y DJ Jordan.
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1: Y ahí por acá dice: hola, Jordan, Diego de Quilpue, que estoy en la terraza con unos amigos recién empezando la noche. Mándanos un saludito para todos y ojalá puedan tocar Jet Lucky de Daft Punk. Ya pues, saludos para Diego y todo el grupo en Quilpue. Si me están en previa, ¿cierto? También. Qué rico que la gente esté en previa escuchando la UCB Radio, ¿cierto? Es el 103.5 FM y también nos escuchan en todo Chile y el mundo y todo el universo a través de UCBRadio.cl. Somos UCB Radio, la radio que reúne generaciones.

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1: Continuamos aquí en el 103.5 FM, noche de sábado, completamente en vivo y en directo, más 5632-276-8561. Sí. Este programa Los Éxitos y nosotros le damos en el gusto con sus pedidos musicales aquí en UCB Radio.
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2: Hola, buena, un saludo, DJ Jordan, ¿cómo está, compañero? Quiero mandar un saludo a todos los que trabajan en la radio y quería pedir un tiro de Nirvana, si es que se puede. No va mucho con la línea que están tocando, pero no sé que se puede. Un saludo y pásenla bien.
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1: Estamos en vivo y en directo. Súbate a la gran familia de Noche de UCB Radio. Estamos en vivo y en directo para toda la quinta región y más allá, ¿cierto? De todo Chile y el mundo a través de ucbradio.cl.
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1: Ya sí llegamos al final de esta noche, de esta edición de Noche de UCB Radio, de música, compañía y muy buena energía junto a todos ustedes. Pero no se vayan, porque ahora arrancamos con todo el bailable que te da UCB Radio, ¿cierto? Se viene UCB Disco. Y esta noche estaremos mezclando en vivo junto a Daniel Chino DJ, DJ David, y quien les habla, DJ Jordan, ¿cierto? Prepárate para seguir disfrutando, sube el volumen y nos metemos de lleno a esta fiesta del 103.5 FM, la radio que reúne generaciones. Nos encontramos el próximo sábado. Que Dios los bendiga, cuídense mucho. Si va a tomar, entregue la llave, ¿cierto?
2: Sí.
1: Sí, un abrazo grande y nos encontramos pronto. Muy buenas noches.
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6: Son las 5 de la madrugada.
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2: Son las 5 de la madrugada. 29 minutos.
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2: Son las 5 de la madrugada. 30 minutos.
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1: Son las 6 de la mañana.
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1: Son las 6 de la mañana, 28 minutos.
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1: Pedirles desde Achupallas si pueden colocar a Roxette con Listen to Your Heart.
2: Mira, si se puede escuchar a Sabi.
3: Quería pedirles, por favor, si pueden tocar Always Somewhere de Scorpio.

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2: Son las 7 de la mañana.
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1: Son las 7 de la mañana, 34 minutos.
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1: Son las 8 de la mañana.
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4: Hola amigas, amigos, comenzamos una nueva edición de Días Felices en UCB Radio. Estamos cada día de 8 a 9 horas y puedes escucharnos a través del 103.5 FM para toda la región de Valparaíso o en nuestra señal online que usted encuentra en el sitio ucbradio.cl. Recuerda que hay retransmisión cada noche a las 21 horas. Hoy vamos a hacer un recorrido por agrupaciones de artistas afroamericanos que, además de interpretar buenas canciones, ellos se destacaron también por buenas, armoniosas y graciosas coreografías. Esto en los años 60 y 70 hubo varias de estas bandas que conocieron el éxito. Veamos, a ver qué tenemos para hoy. Es en el año 1974 cuando aparece el tema Kissing in the Back Row of the Movies, algo así como besándose en la última fila del cine, interpretando este tema en la banda The Drifters. Ellos lograron un gran éxito en ventas y revitalizaron a su vez a esta agrupación que había sido muy famosa en la segunda mitad de los años 50, inicio de los 60, que con cambios generacionales, por supuesto, de sus integrantes, ellos perpetuaron su actividad. Ir al cine y besarse en la última fila es lo que dice la canción. Sube el volumen, comienza Días Felices en UCB Radio.

En los años 60 y 70 hubo una aparición casi masiva de grupos vocales afroamericanos. En estos grupos no solo habían buenas voces, también habían buenas canciones y, por supuesto, buenas coreografías. The Four Tops fue uno de ellos. En el año 1965 ellos lanzan el tema It's the Same Old Song, una canción que trata sobre el recuerdo de un amor perdido a través de una canción. Claro, es la idea de cuando las parejas tienen una canción que los une, después, ante la ruptura, esa canción toma otro tono, otro matiz. The Four Tops, en Días Felices, un

0: The Manhattans fue otro de los grandes destacados grupos de la tan talentosa raza negra que surge en los años 60. Es otro de aquellos de las coreografías, de las vestimentas, de los juegos vocales. The Manhattans son los del famoso tema Kiss and Say Goodbye. Es una canción que habla de un amor que resulta pasajero y que deja el dolor de la despedida. Es la situación de un beso y un adiós. Esto es The Manhattans con el exitoso tema del año 1976, Kiss and Say Goodbye.
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The Temptations es considerado uno de los grupos más exitosos en la historia de la música, con altos niveles de popularidad también en ventas, y por mucho tiempo ellos fueron el número fuerte del sello Motown, conocidos ellos por sus coreografías, por sus armonías y por llevar siempre elegantes trajes, sin duda unos legítimos referentes del soul. The Temptations, en Días Felices, UCB Radio.

En los años 60 y 70 son muchos los cantantes o grupos que destacaron en la música. The OJs fue otra de las bandas afroamericanas que brillaron en los años 70, a pesar que ellos ya venían desde fines de los años 50 con un soul melódico, bailable, desde Filadelfia. Ellos también son de atractivas coreografías. En el año 1972, ellos lanzan el tema Love Train. Días felices en UCB Radio, The OJs, Love Train.

0: 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No se desprenda de la sintonía, ya regresamos con más canciones, con más Días Felices en UCB Radio.
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2: Son las 8 de la mañana, 26 minutos.
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0: Te regreso en Día Felices en UCB Radio. Síganos cada día de 8 a 9 horas en el 103.5 FM para la región de Valparaíso o a través de nuestra señal online en el sitio ucbradio.cl. Tenemos repetición a las 21 horas y recuerde que también están los podcasts, estas grabaciones que quedan en el sitio para que usted las descargue o las escuche cuando quiera, cuando pueda, cuando se le dé la gana. Estamos haciendo un recorrido por la música de estos grupos afroamericanos que se destacan no solo por su música, sus canciones, sino también por sus atractivas coreografías. The Isley Brothers es otra de las bandas que se destacaron. Es una banda estadounidense que se formó en el año 1954.

0: Es 1977 y el grupo The Floaters lanza el tema Float On, un one hit wonder para muchos de este quinteto de Detroit. Los propios músicos de Floaters se vieron sorprendidos por el éxito que tuvo esta canción, ya que ellos habían centrado toda su atención en otros temas del álbum. Sin embargo, fue esta canción el gran éxito de la banda. Esto ocurrió en el año 1977.
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The Main Ingredients es un grupo de rhythm and blues, también de soul, reconocido por su canción Everybody Plays the Fool. Ellos se formaron en Harlem, en New York. Esta canción Everybody Plays the Fool fue publicada en el año 1972 dentro del álbum Bittersweet. Y la letra habla de cómo todo el mundo hace el tonto alguna vez al enamorarse y creer que aquella persona que amas te va a amar. Son lecciones de vida. Esto es The Main Ingredients. Everybody Plays the Fool.

Son muchas las buenas canciones que surgen a inicios de los años 70, una época floreciente en riqueza musical, y como contraparte del rock o del metal, surgen paralelamente las canciones melódicas también, con una muy buena respuesta del público. Y en eso se destacó la banda The Chillites, una banda que surge a inicios de los años 60 y que en los años 70 alcanza un éxito importante. Su exitoso tema, Oh Girl, es del año 1972. Es The Chillites en Día Felices, UCB Radio.

Tabarés fue una banda que tuvo importante éxito en los años 70 a raíz de su acercamiento a la música disco. Recordemos que la música disco tiene su etapa de mayor proyección en un periodo de 10 años, comprendido entre 1972 y 1982 aproximadamente. La canción Heaven Must Be Missing an Angel, interpretada por Tabarés, fue parte de la banda sonora de la película Los Ángeles de Charlie en el año 2000. Su coloquial letra dice: el cielo debe haber perdido un ángel. Bandas afroamericanas que cantaron y bailaron en los escenarios. Tabarés, Día Felices, UCB Radio.

El grupo norteamericano The Hughes Corporation fue famoso por su éxito Rock the Boat, una canción que llegó al número uno de las listas musicales de Estados Unidos. Esto en el año 1974. Rock the Boat es una canción quizás de las primeras de la música disco. Es una canción que fue influencia para lo que se venía posteriormente en ese movimiento.

0: y nos atrapó el tiempo. 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Amigas y amigos, gracias por la compañía, gracias Gerardo Terán por los controles y por el buen sonido. Cuídense mucho, abracen la música. Lo mejor está por venir. Chau.
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3: Son las 8 de la mañana, 52 minutos.
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5: Después de una boda, ¿no se puede usar el baño? En la comunidad de Tidong, en Indonesia, a una pareja casada no se le permite ir al baño durante los 3 días posteriores a la boda. Si lo hacen, se considera que atraen mala suerte para su matrimonio. Los miembros de las familias vigilan a los recién casados y se aseguran de que no rompan esa tradición, además de proporcionarles solo pequeñas cantidades de comida y agua.
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2: Son las 9 de la mañana, 29 minutos.
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1: Una canción de Mike Oldfield se llama To France.
2: Una canción de Morrissey se llama Alma Mater. Ojalá la puedan poner.
3: Quisiera pedir Low Light de Pearl Jam.

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2: Son las 9 de la mañana, 58 minutos.
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1: Son las 10 de la mañana, 29 minutos.
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3: Son las 10 de la mañana. 57 minutos.
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7: ¿Cómo está mi querida Marietita? Gusto de saludarla. Me encuentro en la hermosa ciudad de Quillota y me encuentro con distinguidos y futuros profesionales de la carrera de gastronomía internacional que se imparte en el CFT-PUCB de nuestros hermanos más chiquititos. Usted sabe que la Pontificia Universidad Católica de Valparaíso tiene a nuestra radio, UCB Radio, y también está el Centro de Formación Técnica de la Pontificia Universidad Católica de Valparaíso en 8 sedes, y una de ellas es Quillota, la más grande. Y aquí tengo el privilegio de compartir con ellos, y le vamos a dedicar este programa a estos alumnos. Mientras otros trabajan en una dinámica de manejo de conflictos que también se da en la cocina, habitualmente no hemos tocado ese tema, pero sí hay habitualmente problemas en cocina. Se producen justamente por de pronto el carácter del chef, y uno que es nuevo, que viene como ayudante de cocina, que viene recién titulado de técnico a nivel superior en gastronomía internacional, llega con todo el entusiasmo y se encuentra con una persona que tiene un trato demasiado duro y se produce un quiebre ahí. Y se produce la timidez, el miedo, o simplemente no dan ganas de trabajar. Esta parte no se conoce mucho de la carrera. Pero también es importante conocer, y en este caso lo destacamos, por eso le queremos dedicar este programa a estos 4 emprendedores. Son alumnos de primer año de Vespertino, llevan 18 clases aproximadamente, pero ya están cerrando su primer ciclo, por tanto son exitosos y exitosas. Y tenemos primero para conversar un ratito con Cristian Miranda y con Valeria Meneses, en esta primera parte. Cristian Miranda tiene Tyson Coffee, ¿verdad? No me equivoco. ¿Cómo estás, Cristian? Gusto de saludarte. Un agrado tenerte con nosotros en UCB Radio.
8: Ah, hola, buenas tardes. Igualmente, profe.
7: Oye, ¿qué es lo que es Tyson Café o Coffee, Tyson Coffee y Jampú? Cuéntanos. O
8: sea, Tyson Coffee es una marca de café que tengo registrada ya hace un par de años. Yo llevo 15 años en el rubro de cafetería, pero como tostador de café, 9 años. Y Tyson Coffee es una marca que creé por el nombre de mi perro, que era en ese tiempo Dal Tyson, que ya falleció como hace unos 3 años. Uh-huh. Pero el nombre lo creé, lo ideé netamente para dejar algo como una... Para dejar un recuerdo de...
9: permanente.
8: Sí, Tyson era, como le digo, era mi perro, pero en ese tiempo yo no tenía hijas y vivía solo con él, entonces era más que un amigo, era como un familiar. Y claro, necesitaba como en vida, cuando creé la marca, él todavía estaba vivo. Quería dejar como un recuerdo de él por el paso que había tenido conmigo.
7: Bueno, el tostado y también el envasado está en Chacabuco 359. Uh-huh. Estamos en la zona interior, en la provincia de Quillota. Es cerca de acá, ¿verdad?
8: Sí, en el centro, al frente de Chilquinta y al lado del Roto Inglés, que es un emblemático restaurante de acá de Quillota.
7: Aparte, bueno, de Tyson Coffee, ahí ¿qué tenemos nosotros? ¿Café, tostaduría? ¿Tenemos otros productos relacionados con los suyos?
8: Sí, la cafetería ya va a cumplir 2 años acá. Tuve cafetería antes en Valparaíso, varios años, pero acá en Quillota va a cumplir en octubre 2 años. Y ahí la idea mía del concepto siempre fue fabricar todo. Entonces hacemos la pastelería, hacemos el pan, hacemos el tueste, el café. El 95% de lo que se vende ahí se produce en la cocina.
7: O sea, estamos hablando que esto es integral.
8: Claro, sí, completamente. Y bueno, y la idea mía también es trabajar solamente con productos locales. Todo se compra alrededor de la ciudad.
7: ¿Y por qué gastronomía internacional te dio por estudiar?
8: Era algo que quería desde siempre, la verdad. Yo soy de Iquique, nacido y criado en Iquique. Y me vine acá a estudiar otra carrera y con los años me dediqué a esto del café, pero siempre quise estudiar gastronomía, algo que estaba ahí inconcluso. Pero bueno, la idea obviamente era de tantos años teniendo cafetería. Uno como comerciante en algún momento llega, logra metas y uno después siempre se pregunta ahora qué sigue. Como ya hice esto, ahora voy a esto. Y cuando uno llega a eso, pues lo menos así lo veo yo. Tengo ese bicho que después digo, bueno, y ahora, ¿qué más hago? Porque como que ya estoy acá y ya uno dice, bueno, como que ya llevo varios años en esto, necesito algo más. Y como siempre quise estudiar gastronomía, ahora mi idea es como en 2 años o 3 años más tener un restaurante. Pero soy de las personas que estudia. Estudio lo que voy a hacer. No, prefiero hacerlo yo primero y después puedo contratar gente y todo. Pero yo necesito saber qué estoy haciendo. Y necesito saber la gente que está conmigo.
7: Es lo mejor tener la práctica uno para que después cuando uno dé instrucciones al respecto se cumplan. Vamos a la primera pausa musical. Ya volvemos desde la ciudad de Quillota. Estamos conversando con 4 emprendedores, este programa dedicado a ellos. Primeramente con estamos con Cristian Miranda de Tyson Coffee, que está ubicado en la calle Chacabuco 359, acá en la hermosa ciudad de Quillota. Ya volvemos.

0: Seguimos compartiendo sugerencias del CEP Chile a esta hora con cuatro emprendedores del CFT-PUCB, sede Quillota. Primeramente con Cristian Miranda. Cristian, hablaste de hijas, familia. ¿Quiénes están detrás tuyo?
1: Emilia, que es mi hija mayor. Florencia, la más chica. Evelyn, que es mi pareja. Y bueno, ahora ya tiene 4 meses más o menos del tercero, o tercera. Todavía no sabemos qué va a ser.
0: Bien, ¿eh? Sí. Qué felicidad más grande.
1: Sí, no, bien, bien. Me gustan, ojalá sea niño. me gusta para las niñas, la verdad. Soy más de niña, pero bueno, feliz y niño también, si no, claro. no tengo problema en eso.
0: ¿Y cómo te proyectas en el tiempo?
1: Seguir trabajando, seguir haciendo cosas. No, mi padre era igual, era profesor, pero también era comerciante, emprendedor. Y vengo desde niño con eso. O sea, siempre cuento mi historia a veces gente y yo empecé como ganando plata como un cuarto básico. Porque desde niño dibujaba. Entonces yo llegué acá a estudiar arquitectura porque todo, como pintaba y dibujaba, todo el mundo decía que tenía que estudiar arquitectura, así que imagina eso. Pero era un error. Pero desde niño, o sea, en cuarto básico dibujaba y le vendía mi dibujo a compañeros de curso.
0: Tyson Coffee, no vi la dirección, que es Avenida Chacabuco. Dije bien, 359, en la hermosa ciudad de Quillota. No solamente va a conocer a un empresario, un joven, Cristian Miranda, sino también con un rico café y con el 95 de los preparados que hay ahí para tomar una rica oncecita hecho por manos de casa. Y tenemos al lado de él a Valeria Meneses, de Tortas
2: Saborearte.
0: Tortas Saborearte. ¿Por qué ese nombre?
2: Porque siempre me ha gustado como crear un nombre que abarque más que solamente una palabra. Torta, porque hago torta, sabor, porque entrego sabor en lo que hago, y arte, porque todo es personalizado y es arte, diciendo, es artesanía. Por eso el nombre.
0: Por eso el nombre. Ahora, cuéntanos, por favor, un poquito más. ¿Hay más de Valeria Meneses, aparte de lo que yo estoy mirando, que he visto y que estás desarrollando, que estás creando?
2: Sí, bueno, todo esto partió como emprendimiento más que nada en la pandemia. Tuve un pequeño problema trabajando y eso me hizo renunciar. Lo que justo entramos a la pandemia trajo problemas y no hubo más que pensar qué hacer en esta vida, y sobre todo cuando uno es mamá. Y llegué a lo que los videos, los famosos videos de YouTube. Ahí vi lo que era hacer queque, torta, y de ahí partimos. Y de ahí ya no he parado y he crecido lo que estoy.
0: Estamos conversando a esta hora con Valeria Meneses, partnercita. Estamos en Quillota, en esta hermosa ciudad, con estudiantes de la carrera de Gastronomía Internacional, todos, aquí son como 20, pero todos con un futuro provisorio maravilloso. Qué orgullo poder entrevistarlos para sugerencias del Chef Chile. Tortas Saborearte. Vamos a la pausa y ya volvemos.

0: Estamos compartiendo en Quillota, en esta hermosa ciudad, a esta hora en el CFT PUCB, con alumnos de Gastronomía Internacional. Estamos hablando con Valeria Meneses, Torta Saborearte. ¿Alguna página? ¿Dónde ubicarte? ¿Dónde hacerte los pedidos? ¿Cómo me comunico con estas ricas tortas que no solamente son tortas?
1: Claro, bueno, lo que yo tengo es Instagram, que es torta, como Torta Saborearte se encuentra. Mi número telefónico, que es 9773-58451. Y Facebook, que también me pueden encontrar como Torta Saborearte.
0: Ah, la vamos a seguir entonces, partnercita, atención con ello, porque queremos conocer su página y ahí hay de todo. Sí, cuéntanos un poquito de lo que más hace, aparte de galletas, que obviamente las estoy mirando acá. ¿Hace galletas para gente con diabetes, por ejemplo?
1: La verdad, no.
0: Igual me lo voy a comer, pero hoy ya está.
1: Todo es azúcar. Cuesta más trabajar lo que es diabetes, sobre todo porque todas no son iguales. Y eso también perjudica en lo que el tipo de implemento o material que tengo que ocupar. Por eso no me especializo y lo otro que es muy caro.
0: Sí, todavía sigue siendo caro, claro que sí. Sí, comprendo.
1: Por eso no me voy por la rama.
0: Somos
1: de
0: todos ricos, los que somos diabéticos somos ricachones. Oye, pero aparte de eso, ¿qué más tienes?
1: Bueno, lo que yo hago son tortas, que tengo los famosos pop cake, cupcake, un sinfín de todo lo que es dulce, lo realizo, pie de limón, las tartaletas, lo que me encargue el cliente es lo que yo tengo disponible o lo trato de...
0: ¿Y qué precios de mercado, de qué estamos hablando? ¿Cuánto sale ahí una tortita por medio?
1: Aproximado, a ver, la más pequeña yo estoy cobrando como 15.000. Yeah. Puedo llegar hasta los 100, dependiendo, porque trabajo esta torta de matrimonio.
0: Está bien.
1: Sí, sí.
0: Y ahí se requiere un buen trozo de torta y una torta grande. Perfecto. Y es otro trabajo.
1: Sí, lo otro que también trabajo, lo que es personalizado, lo que es lámina comestible. Entonces, igual no es simplemente una torta de supermercado como de repente uno compara.
0: Claro.
1: Pero no, yo trato de entregar siempre algo bien detallado y buscar esa personalización que el cliente busca.
0: Qué interesante. Y repetimos, entonces, tenemos tu número aquí dice más 569-7735-8451, atención Quillota. Está también en Facebook y está también
1: en Instagram,
0: ya como Tortas Saborearte. Uh-huh. Qué buena idea. Y hablaste de hijo, aproveche de saludar a sus regalonas o regalones.
1: Bueno, ahí mandarle un saludo a mi hijo mayor, que ya tiene 22, Christopher, a mis niñas, Antonella y Gabriela, y a mi marido también, que él también ahí está detrás de todo esto, ayudando, cooperando y...
0: ¿Cómo se llama el héroe?
1: Iván Olivares, cantautor, contador... programador también.
0: Tocador también.
1: También.
0: fantástico. O sea, muy gratísimo poder conversar y compartir con estos chicos. Cristian, no te pregunté, ¿tenías una página? ¿Tienes algo tú donde uno o es solamente la dirección?
2: Ah, no, Instagram, Tyson Coffee, @TysonCoffee, que es la que más funciona y es como la que ahí llega los pedidos y hacemos todo. Todos los contactos están por ahí. Y hay un WhatsApp que está en la información principal de la página de Instagram.
0: ¿Para alguna reserva que yo quiera hacer, verdad?
2: O sea, es más para los pedidos de la edad de café. Yo vendo café a todo Chile, entonces de ahí me llegan los contactos y repartimos al norte, al sur de café. La cafetería funciona bien, pero la tostaduría es la más antigua, la verdad. Como le digo, llevo 9 años tostando café, entonces ya a lo largo de Chile yo soy bastante conocido. Entonces, sí, digamos al sur, al norte, distintos tipos de café. Como recién me preguntaba qué es lo que era Yampu, y Yampu es la región de esa parte de Bolivia. Los cafés que yo tengo son de distintas partes del mundo, entonces se destaca la región y se destaca el país de donde viene el grano.
0: Maravilloso. Por supuesto que nosotros estamos fascinados viendo y también respetando los tiempos. Ya, vamos a ir a la pausa musical de esta primera media hora. Yo sé que usted no ha podido hablar nada, querida partnercita, pero mire, aquí tengo el cafecito y Yampu, que como bien nos orientaba Cristian, es de una parte de Bolivia. Y también tenemos ahí unas galletitas que a usted le van a encantar, que yo no puedo comer. Una sí, Si algo tengo daño, tengo que hacerle a nuestra invitada, que es Valeria Meneses. Vamos a la pausa y vamos a volver con 12 otros nuevos invitados. Ahí está Marcelo Arancibia y Roberto Lira, el Chico Lira, con quienes también son emprendedores. Y por supuesto los tenemos en Sugerencias del Chef Chile en la segunda media hora de nuestro programa.

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1: Son las 11 de la mañana, 28 minutos.
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7: Y entramos a la segunda media hora de nuestras sugerencias del Chef Chile. Recuerde, el día sábado, a través de UCB Radio 103.5 de la frecuencia modulada o www.ucbradio.cl, hasta donde llegue esta señal. Hoy día con invitados para nuestro programa que son emprendedores de la carrera de gastronomía internacional del CFTP UCB sede Quillota. Y así como Cristian, como Valeria, saludamos a Marcelo Arancibia, que es del restaurante que está en Los Molles, se llama Corsario. La ballena del sector, ¿verdad?
8: Corsario, la ballena. Sí, claro. Hola, profe, ¿cómo está? Sí, se llama Corsario, la ballena, porque está ubicado en el sector de la ballena, digamos.
7: Yo alguna foto recibí de, y también el Corsario, que lo vamos a oír todo esto, está en redes sociales y lo vamos a oír, por supuesto, a través de la página de sugerencias del Chef Chile, para que la gente conozca. ¿Cuáles son las bondades que tiene el Corsario, la ballena, que está en Los Molles?
8: Mire, pero principalmente es comida casera, la típica merluza, guatita, la jardinera, la carne, no sé, saltado de lomo saltado, variedad de comida casera.
7: Comida casera, básicamente comida casera. Oye, y esto de estudiar gastronomía internacional, ¿qué pasó?
8: Por eso mismo, porque queremos darle algo más al cliente, no solamente de comida casera, sino que darle un plus, aprender más, digamos.
7: Ya. Y físicamente, ¿dónde está? Porque todavía estoy pensando dónde está tu local para ir a verlo, el Corsario La Ballena.
8: Sí, esto está en la carretera, el kilómetro 180, desvío, justo ahí está el desvío La Ballena, 300 metros del desvío. Hacia adentro está nuestro restaurante.
7: ¿Quiénes trabajan contigo ahí?
8: En la semana hay dos personas que trabajan conmigo y el fin de semana hay cuatro personas que trabajamos sábado y domingo, digamos, festivo, y en verano ya se suman, no sé, 8 personas. Sí, porque hay mucha demanda. Y cada año está llegando más gente.
7: Buenísimo. Nosotros felices de poder comentar entonces del restaurante Corsario La Ballena, que está en Los Molles, y junto a Marcelo Arancibia hasta ahora vamos a invitarle a compartir de buena música. ¿Qué tal un buen tema ochentero para disfrutar? Y ya volvemos con más sugerencias del Chef Chile.

0: Estamos de vuelta en Sugerencias del Chef Chile, compartiendo a esta hora con jóvenes estudiantes de la carrera de Gastronomía Internacional, Marcelo Arancibia y Roberto Lira a esta hora. Estamos conversando justamente con este restaurante que se llama Corsario La Ballena, que está en Los Molles, que le va bien, que llega a tener 8 funcionarios el verano, que trabaja 24/7 y que Marcelo está estudiando esta carrera acá en el CFT PUCB. De redes sociales, cómo hay gente que está escuchando la radio y quiere saber cómo llegar a ti.
1: Sí, nuestro Instagram es corsario.laballena, ¿ya? Y también tenemos en el Facebook Corsario La Ballena.
0: Perfecto. Ya tenemos la información de Instagram, la información de Facebook, que mucha gente conoce, y de hecho a nuestro director de UCB le encanta ir a los restaurantes, ya sabe don Carlos que el Corsario de La Ballena lo está esperando. ¿Alguna también hay variedad de postres, verdad?
1: Ahora estamos queremos implementar postres. No tenemos postres, digamos, habitualmente, pero sí los fines de semana estamos trabajando en eso, digamos. Para eso también estamos estudiando.
0: Muy bien, fantástico. Finalmente entonces ya la invitación está hecha. Corsario La Ballena, ¿sistema de menú o carta usan ustedes?
1: Menú, y tenemos algunos productos en carta.
0: Sí. Ya lo saben, están Los Molles, gracias Marcelito. Roberto Lira, el chico Lira, le dicen acá en Quillota, tiene una churrasquería que está ubicada en Avenida Valparaíso, 1391, local 14, acá en el centro de Quillota. Estoy mirando lo que quedó de lo que él trajo. Porque no solamente degustamos los 5 que estábamos acá, sino que la coordinadora, la delegada de curso, que es Carol Ramos, que no tiene ningún emprendimiento, ella simplemente coordina todo y degusta todo por nosotros. Carol Ramos se encargó de repartirle a todo el curso esta exquisitez. ¿Qué no, esta churrasquería? ¿Cómo te nació esto? Buenos días, mi querido Roberto Lía.
2: Hola, profe. Buenas. Esto me nació, yo me salí del rubro un poco porque yo soy técnico agrícola. Ya entonces trabajaba mucho en la frontera. El tema es que yo comía siempre afuera. Comía en locales esporádicos por ahí porque el tiempo no era mucho. Entonces el tiempo fui viendo que quería comer algo bueno, que siempre cuando iba a comprar había algo ahí nomás. Entonces yo dije, quiero hacer un local y quiero hacer algo bueno para la gente. Entonces ahí fue que yo dije, ya, voy a hacer un local. Así que ahí fue mi emprendimiento. Ya llevo más de 16 años ya con la sanguchería. Estuve en un local, tuve un local con su casa, cercano a Lorca, acá en Quillota, y me cambié hace un año. Entonces estoy nuevamente en una dirección, me trasladé y estamos trabajando, siempre he trabajado como familia, ya fue como emprendimiento familiar. Entonces ahora estoy con mi hija.
0: Ya, perfecto. Lo interrumpo porque vamos a la pausa musical y cuando volvamos seguimos conociendo algo más de Roberto Lira, del Chico Lira y de su churrasquería que se llama igual, el Chico Lira.

0: Sugerencias del Chef Chile. Estamos compartiendo con usted a través del 103.5 de la frecuencia modulada a esta hora en la ciudad de Quillota. El Chico Lira, la churrasquería que está en Aníbal Valparaíso 1391, local 14, en esta hermosa ciudad, provincia, cabecera de provincia. Oye, Roberto, cuéntanos. Hablabas recién de que estabas con tu hija.
1: Sí, correcto. Con ella llevamos y trabajamos el local juntos, ¿ya? Entonces, prácticamente estábamos trabajando de lunes a domingo, ya solamente el día domingo que abrimos un poquito más tarde, pero los dos estamos a la par trabajando ahí. Bueno, tenemos más gente con nosotros, pero nosotros somos el que llevamos el local tirándolo hacia arriba.
0: Fantástico, fantástico. Y oye, pero cuéntanos un poquito más, cuéntanos cómo llegamos a ti, redes sociales, ¿verdad?
1: Sí, correcto. Tenemos un Instagram, ya que es chico-lira, ya que es nuestra sanguchería o churrasquería El Chico Lira.
0: ¿Cómo se llama tu hija?
1: Alison Lira.
0: Ah, ya. ¿Y quién más está contigo en el proyecto?
1: Bueno, tenemos gente que está trabajando, tenemos una persona de un ex alumno que salió del CFT, ya, y otro ex alumno que también está en el INACAP, que salió. Entonces tratamos de hacer buenos productos para la gente, para nuestros clientes.
0: Aparte de churrasco, ¿qué implica churrasquería? ¿Qué es lo que tenemos para ofrecer?
1: Bueno, ahí tenemos lo que hacemos, los completos, as que le llaman, ya submarinos. Ahora estamos implementando papa frita, que somos los únicos que acá casi en Quillota tenemos papa frita natural, ya. Lo otro es que estamos implementando unos panes con aroma y sabor, ya a base de pimentón, albahaca, ya espinaca, y estamos tratando de innovar cada vez más.
0: Ya. Eso. Oye, qué interesante. El Chico Lira, ¿así te conocen todos?
1: Así me conocen todos ya desde años y a mi familia también.
0: ¿Quién te acompaña en este proyecto? Me dijiste, aparte que está tu hija, la familia, cuéntanos, salúdalas también.
1: Sí, un saludo a mi familia, a todos los que me apoyan. Ya, y bueno, mi hija, como le digo yo, es mi todo, que está desde los 12 años ya conmigo, prácticamente hasta en caja siempre me ha ayudado, he aprendido, así que ahora está bastante hábil para el tema, hasta para dejarla sola.
0: Qué bien, o sea, ya trabaja solita ella ahora.
1: Sí, sí, correcto.
0: ¿Trabaja de lunes a lunes?
1: No, ella igual trabaja, bueno, viene a ayudarme en la tarde porque también está estudiando. Está en Viña estudiando, entonces se viene después y me viene a apoyar acá.
0: Maravilloso. Fantástico. Roberto Lira Araya, El Chico Lira, churrasquería que está ubicada en Aníbal Valparaíso 1391, local 14 en la ciudad de Quillota. Marcelo Arancibia, Corsario La Ballena, está en Los Molles, Quinta Región. Valeria Meneses, con las tortas Saborearte. Y Cristian Miranda con Tyson Coffee, son nuestros emprendedores de esta hermosa carrera de gastronomía internacional. ¿Qué tal si nos damos un aplauso cariñoso? Ay. Así estamos cerrando esta hermosa entrevista con estos chicos que tienen un futuro emprendedor. Sugerencias del chef, estamos con todos y para todos uniendo generaciones. Seguimos con más canciones.

0: ¿Qué le pareció, partnercita, esta visita tan agradable? Usted que está por allá, tan lejos, a tantos kilómetros, y yo acá estoy disfrutando de esto que a usted le gusta tanto. El
1: Uy, guárdeme un cafecito.
0: Illampú, que es un cafecito que se da
1: De
0: mucho de
1: Bolivia,
0: Bolivia,
1: ese.
0: claro.
1: Y el otro era Huapán,
0: Claro, que es de México.
1: Ay, qué rico, ya pues guárdeme.
0: Sí. ¿Usted cree que la vamos a guardar? No, se va a morir luego, igual que esta galletita rica.
1: Déjame
0: No, y le
1: saborearte.
0: encargo que la sanguchería, el sándwich era tan grande
1: ¿Sí?
0: que alcanzó para todo el curso, y son 20 alumnos. Entonces los 20 degustaron esta exquisitez de esta sanguchería de este distinguido
1: Oye,
0: estudiante.
1: felicitaciones a todos porque de verdad estos emprendimientos, estas empresas son el futuro, ¿no? De todos estos alumnos que tienen su sueño, que tienen sus dones, que tienen las ganas de hacer cosas. Y aquí, qué mejor ejemplo que ya se puede. Es concreto, ¿cierto? Y
0: Claro.
1: ellos están estudiando para fortalecer todas esas herramientas que ya tienen, esos dones que ya tienen.
0: Como escuchamos en la entrevista, justamente usted que nos escucha a la distancia se percató que ellos están estudiando, estos cuatro estudiantes, para aumentar su conocimiento personal y hacer
1: Exacto.
0: crecer sus negocios, porque aquí no solamente van a salir como técnicos de nivel superior en gastronomía internacional, sino también con herramientas nuevas de la parte de administración, cómo llevar adelante su
1: Para poder
0: negocio.
1: administrar sus propios negocios.
0: Claro.
1: Así es que, oye, muchas felicitaciones y de verdad que lo encuentro fantástico. Y ojalá, Patito, esto es una tarea para ti, puedas rescatar más valores, más estudiantes, ¿cierto? Más promesas como estas que pueden entregar una maravillosa alternativa al mundo gastronómico de toda nuestra región.
0: Claro.
1: Y particularmente que nacen ahí, pues nacen en Quillota,
0: En el
1: ¿no?
0: aula, claro. Y de Quillota sale al mundo. No
1: Exactamente.
0: todas las radios, los programas van puntualmente a una provincia. Y tenemos el privilegio de poder entrevistarlos, de poder estar con ellos en este último ciclo también académico. Yo aprovecho de saludar a todos los estudiantes, puesto que yo también estoy cerrando mi ciclo académico después de
1: Claro, es verdad.
0: 37 años en el mundo académico de educación superior, media y pre-kinder.
1: ¿Y se va a ir de vacaciones eternas o no?
0: Mira,
1: No lo creo.
0: conversábamos con hay algunos proyectos ahí, pero en principio es partir y dar un paso al costado
1: De
0: ya.
1: vacaciones.
0: 37 años, 20.000 exalumnos, creo que hace un buen aporte.
1: Sí, claro.
0: Y ahora es momento de descansar un poquito y de abocarse a otras pasiones como las comunicaciones, como el tenis, como la televisión, que es lo que estamos trabajando en esta etapa. Y por supuesto aquí, pues, uniendo generaciones, usted que está inclusive uniendo lugares, usted que está...
1: Fronteras, uniendo fronteras.
0: ¿Dónde está específicamente ahora usted?
1: Específicamente estoy sentada aquí en mi casa.
0: Ah, ya, perfecto. Le mando un saludo cordial a la distancia, entonces.
1: Sí, ya estamos en las Europas.
0: En las Europas.
1: Y estamos trabajando para usted, ahí estamos buscando algunas cositas para compartir en los próximos programas. Pero, Patito, bueno, solamente desearte que ahora, al salir de tus vacaciones, sean unas vacaciones que las disfrutes, porque ya vas a emprender un nuevo camino,
0: sí,
1: unas nuevas pasiones que seguro vamos a tener pronto muy buenas noticias. Así que felicitaciones a todos los chicos que están terminando,
0: claro.
1: Felicitaciones a ti también por tu ardua labor como docente de tantos años y quienes te reconocen como tal, yo sé que te llevan en el corazón, Patito.
0: Sí, gracias.
1: Ya.
0: Gracias, partnercita. Un abrazo a la
1: nos
0: distancia.
1: Nos tenemos que despedir. Yo
0: sí,
1: me
0: pues.
1: voy, Patito. Nos reencontramos en el próximo programa. Gracias.
0: Nos reencontramos.
1: Chao, chao.
0: Chao, chao.
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1: Interrumpimos esta transmisión para traerles el programa de Coraje, el perro cobarde, estelarizada por Coraje, el perro cobarde. Abandonado de cachorro fue encontrado por Muriel, que vive en el poblado de Ningún Lugar con su esposo Don Justo Bolsa.
2: ¡Ah! ¡Estúpido perro! ¡Me hiciste ver mal!
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3: Son las 11 de la mañana. 56 minutos.
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2: Son las 12 horas, 28 minutos.
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2: Es la una de la tarde, un minuto.
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muy bienvenidos a la edición especial de Dimensión Latinoamericana en UCB Radio. Reciban un saludo cordial y la invitación a compartir música de Chile y América Latina. La primera parte del programa la dedicaremos a la poesía musicalizada. Este domingo 12 de julio, la literatura chilena y mundial celebrará el natalicio del gran poeta, Premio Nobel de Literatura 1971, Pablo Neruda, nacido en Parral, sur de Chile, el 12 de julio de 1904. Algo de su extensa obra incluiremos en la primera parte de Dimensión Latinoamericana en UCB Radio. El próximo martes 14 de julio, la República de Francia estará celebrando su Día Nacional en memoria de la toma de la Bastilla, hecho histórico que dio inicio a la Revolución Francesa en 1789. Provocando una renovación de las instituciones e iniciando una de las revoluciones más importantes de la historia de la humanidad. Francia ha sido el país europeo que ha acogido a los más destacados latinoamericanos, entre ellos muchos artistas chilenos que vivieron en París. Hoy presentaremos a algunos de ellos. El próximo jueves 16 de julio, el área andina de América celebrará en la Pampa del Tamarugal la tradicional fiesta folclórico-religiosa de la Virgen de la Tirana, que congrega a varios cientos de miles de visitantes de todo Chile, América y el mundo. Su música, llena de energía y devoción, estará presente en el programa de hoy. Y en la segunda parte de Dimensión Latinoamericana en UCB Radio, nuestro invitado de honor será el poeta Pablo Neruda y los Jaivas, interpretando su obra cumbre, Alturas de Machu Picchu, poema musicalizado por el grupo chileno en 1981 en Francia. Y comenzamos a saludar el natalicio del gran poeta Pablo Neruda, el cantautor argentino Víctor Heredia. Sube conmigo, amor americano.

Sube conmigo, amor americano, Víctor Heredia, el primero en musicalizar textos de la obra Alturas de Machu Picchu, pertenecientes al libro Canto General, escrito en 1950 en México por el poeta Premio Nobel de Literatura, Pablo Neruda. El inspirado cantautor chileno Hugo Moraga le dedicó a Pablo Neruda y a su casa del litoral central esta siguiente canción que tituló Isla Negra.

Isla Negra, Hugo Moraga, la localidad de nuestra quinta región, en la cual el gran poeta chileno Pablo Neruda, nacido el 12 de julio de 1904 en el lluvioso sur de Chile, escribió su libro Memorial de Isla Negra y una de sus obras póstumas, El libro de las preguntas, además de su famosa autobiografía Confieso que he vivido. Completamos esta primera parte de Dimensión Latinoamericana en UCB Radio, dedicada al natalicio de Pablo Neruda, con el grupo Abril, la voz de Tati Pena y esta canción cuyo nombre evoca el lugar y el año de nacimiento del gran poeta chileno, Parral, 1904.

En la segunda parte de Dimensión Latinoamericana en UCB Radio presentaremos la obra cumbre de Pablo Neruda y los Jaivas, Alturas de Machu Picchu. El próximo martes 14 de julio, la República de Francia estará celebrando su Día Nacional en memoria de la toma de la Bastilla, hecho histórico que dio inicio a la Revolución Francesa en 1789, provocando una renovación de las instituciones e iniciando una de las revoluciones más importantes de la historia de la humanidad. Francia ha sido el país que ha acogido a los más destacados latinoamericanos, entre ellos muchos artistas chilenos que vivieron en París. A continuación, presentamos a algunos de ellos. Comenzamos con el cantautor porteño Osvaldo Rodríguez, cantando en francés su Canción de París.

0: Canción de París, Osvaldo Rodríguez, de su disco publicado en Francia en 1976, Le Oiseau sans mer, Los pájaros sin mar, su segundo álbum. El cantautor porteño fue de los artistas chilenos que vivieron en Francia en los años 70. Otro destacado artista chileno que se quedó en este país europeo, que celebrará su Día Nacional el próximo martes 14 de julio, fue Ángel Parra, quien grabó en París su disco La Prochaine Fois, La Próxima Vez.
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La prochaine fois, la próxima vez, Ángel Parra, autor e intérprete, quien conoció París siendo un niño, cuando su madre, Violeta Parra, lo llevó en los años 60 a Francia. Violeta Parra vivió una etapa fundamental y profunda en Francia. Entre sus múltiples estancias en Europa, París se convirtió en un gran epicentro creativo para ella. Allí realizó hitos históricos para el arte latinoamericano y consolidó su carrera musical internacional. La gran creadora chilena compuso y grabó en esa ciudad varias canciones, entre ellas esta siguiente, Una chilena en París.

0: una chilena en París, Violeta Parra, una de las primeras artistas chilenas en vivir varios años en Francia y conocer a grandes figuras de la canción francesa y exponer su obra en el famoso Museo de Artes Decorativas del Palacio del Louvre en 1964, siendo ella la primera latinoamericana en hacerlo. Algunos años más tarde llegarían a París los Jaivas. Vamos a completar este saludo al 14 de julio, Día Nacional de Francia, oyendo cantar en francés al querido Eduardo Gato Alquinta, una breve canción junto al cantautor George Moustakis, titulada La Libertad.
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2: Es la 1:00 p.m, 39 minutos.
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8: El próximo jueves 16 de julio, el área andina de América celebrará en la Pampa del Tamarugal la tradicional fiesta folclórico-religiosa de la Virgen de la Tirana, que congrega a cientos de miles de visitantes de todo Chile, América Latina y el mundo. Su música, llena de energía y devoción, la presentamos en Dimensión Latinoamericana de UCB Radio. El Bafochi, el ballet folclórico de Chile, Fiesta de la Tirana.

Fiesta de la Tirana, el ballet folclórico de Chile, Bafochi. La Fiesta de la Tirana es la mayor celebración religiosa del norte de Chile, realizada en la región de Tarapacá, comuna de Pozo Almonte, cada mes de julio, cuando cerca de 250.000 a 500.000 peregrinos y cientos de cofradías de bailes religiosos rinden culto a la Virgen del Carmen con música, trajes coloridos y danzas tradicionales. Todo para saludar a la reina del Tamarugal.

La reina del tamarugal, el grupo Canta América. La fiesta de la Tirana se realiza cada año entre el 10 y el 20 de julio. La celebración principal ocurre durante la víspera del 15 de julio y la solemne misa con procesión del 16 de julio. Su nombre proviene de la leyenda de la Ñusta Huillac, la tirana del tamarugal, una princesa inca que se enamoró de un conquistador español. La fiesta de la Tirana es famosa por su sincretismo, donde los bailes típicos de la zona andina, diabladas, morenadas, chinos, son protagonistas principales de la festividad. Los zambos caporales personifican la figura del capataz y su origen es afroandino. Zambos caporales, el grupo Vendaval.

Luego, un homenaje al natalicio del poeta Pablo Neruda con la presentación de la obra Alturas de Machu Picchu, con los jaivas y la participación del propio poeta, autor del famoso texto, Pablo Neruda. Seguimos con la gran Fiesta de la Tirana, el grupo Inti Illimani y una singular composición de Horacio Salinas que busca emular con un trabajo vocal a las grandes bandas que con decenas de instrumentos de bronce son característicos de esta celebración, la Fiesta de la Tirana.

La fiesta de la Tirana, el grupo Inti Illimani. La celebración de la Virgen de la Tirana es una festividad andina relacionada con la Pachamama, vinculada a la Virgen de Copacabana por los trabajadores y campesinos. Su origen como fiesta es minero, originado por los obreros aymaras que trabajaban en las minas de cobre y plata de Huantajaya, Santa Rosa y Collahuasi como obreros del salitre. El grupo Sol y Lluvia, Espíritu Santo, completando este saludo a la fiesta de la Tirana.

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2: Son las 2 de la tarde. 3 minutos.
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7: Iniciamos la segunda parte de Dimensión Latinoamericana en UCB Radio y vamos a presentar lo anunciado. En homenaje al natalicio del poeta Pablo Neruda, este 12 de julio ofrecemos su obra cumbre, musicalizada e interpretada magistralmente por Los Jaivas, y la participación del propio autor, el poeta Pablo Neruda, Alturas de Machu Picchu. Esta es la primera parte de la obra cumbre del insigne poeta y del grupo chileno.

Al aire, como una red vacía, iba yo entre las calles y la atmósfera, llegando y despidiendo en el advenimiento del otoño la moneda extendida de las hojas, y entre la primavera y las espigas, lo que el más grande amor, como dentro de un guante que cae, nos entrega como una larga luna. Días de fulgor vivo en la intemperie de los cuerpos, aceros convertidos al silencio del ácido, noches deshilachadas hasta la última harina, estambres agredidos de la patria nupcial. Alguien que me esperó entre los violines encontró un mundo como una torre enterrada, hundiendo su espiral más abajo de todas las hojas de color de ronco azufre, más abajo en el oro de la geología. Como una espada envuelta en meteoros, hundí la mano turbulenta y dulce en lo más genital de lo terrestre. Puse la frente entre las olas profundas, descendí como gota entre la paz sulfúrica, y como un ciego regresé al jazmín

quiera el hombre, en qué parte de su conversación abierta, entre los almacenes y los silbidos, en cuál de sus movimientos metálicos vivía lo indestructible, lo imperecedero, la vida.

La poderosa muerte me invitó muchas veces. Era como la sal invisible en las olas, y lo que su invisible sabor diseminaba era como mitades de hundimientos y alturas.

fin morada del cielo terrestre, no escondió en las dormidas vestiduras, en ti, como dos líneas paralelas,

Salió de la vicuña a vestir los amores, los túmulos, las madres, el rey, las oraciones, los guerreros. Aquí los pies del hombre descansaron de noche junto a los pies del águila en las altas guaridas carniceras, y en la aurora pisaron con los pies del trueno la niebla enrarecida y tocaron las tierras y las piedras hasta reconocerlas en

Sube conmigo, amor americano. Besa conmigo las piedras secretas. La plata torrencial del Urubamba hace volar el polen a su copa amarilla. Vuela el vacío de la enredadera. La planta pecia la guirnalda dura sobre el silencio del cajón serrano. Ven, minúscula vida, entre las alas de la tierra, mientras cristal y frío, aire golpeado, apartando esmeraldas combatidas, oh agua salvaje, bajas de la nieve. Amor, amor.

hasta la noche abrupta, desde el sonoro pedernal andino hacia la aurora de rodillas rojas, contempla el hijo ciego de la nieve. Oh, el camayo de sonoros hilos, cuando rompes tus truenos lineales en blanca espuma como herida nieve, cuando tu vendaval acantilado canta y castiga despertando al cielo, ¿qué idioma traes a la oreja apenas desarraigada de tu espuma andina? Amor, amor, no toques la frontera, ni adores la cabeza sumergida. Deja que el tiempo cumpla su estatura en su salón de manantiales rotos, y entre el agua veloz y las murallas recoge el aire del desfiladero, las paralelas láminas del viento, el canal ciego de las cordilleras, el áspero saludo del rocío, y sube flor a flor por la espesura pisando la serpiente despeñada.

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3: Son las 2 de la tarde, 36 minutos.
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6: En Dimensión Latinoamericana de UCB Radio estamos presentando Alturas de Machu Picchu, una meditación profunda sobre el origen, la identidad latinoamericana y el sufrimiento humano. Al visitar la ciudadela inca, el poeta Pablo Neruda reflexiona sobre la grandeza de los pueblos originarios y rinde homenaje anónimo a los incas, que construyeron la ciudadela sagrada con su propio dolor y sudor. Vamos con la segunda parte de esta extraordinaria obra poético-musical con sus autores Pablo Neruda y los Jaivas.
7: Águila sideral, viña de bruma, bastión perdido, cimitarra ciega, cinturón estrellado, pan solemne, escala torrencial, párpado inmenso, túnica triangular, polen de piedra, lámpara de granito, pan de piedra, serpiente mineral, rosa de piedra, nave enterrada, manantial de piedra, caballo de la luna, luz de piedra, escuadra equinoccial, vapor de piedra, geometría final, libro de piedra, témpano entre las ráfagas labrado, madrépora del tiempo sumergido, muralla por los dedos suavizada, techumbre por las plumas combatida, ramos de espejo, bases de tormenta, tronos volcados por la enredadera, régimen de la garra encarnizada, vendaval sostenido en la vertiente, inmóvil catarata de turquesa, campana patriarcal de los dormidos, argolla de las nieves dominadas, hierro acostado sobre sus estatuas, inaccesible temporal cerrado, manos de puma, roca sanguinaria, torre sombrera, discusión de nieve, noche elevada en dedos y raíces, ventana de las nieblas, paloma endurecida, planta nocturna, estatua de los truenos, cordillera esencial, techo marino, arquitectura de águilas perdidas, cuerno del cielo, abeja de la altura, nivel sangriento, estrella construida, burbuja mineral, luna de cuarzo, serpiente andina, frente de amaranto, cúpula del silencio, patria pura, novia del mar,

nada, piedra amenazante, cabellera del frío, acción del aire, volcán de manos, catarata oscura, ola de plata.

piedra en la piedra, el hombre, ¿dónde estuvo? Aire en el aire, el hombre, ¿dónde estuvo? Tiempo en el tiempo, el hombre, ¿dónde estuvo? Machu Picchu, pusiste piedra en la piedra y en la base harapo, carbón sobre carbón y en el fondo la lágrima, fuego en el oro y en el temblando el rojo goterón de la sangre. Devuélveme al esclavo que enterraste. Antigua América, novia sumergida, también tus dedos al salir de la selva hacia el alto vacío de los dioses, bajo los estandartes nupciales de la luz y el decoro, mezclándose al trueno de los tambores y de las lanzas, también, también tus dedos, los que la rosa abstracta y la línea del frío, los que el pecho sangriento del nuevo cereal trasladaron hasta la tela de materia radiante, hasta las duras cavidades. También, también América enterrada, guardaste en lo más bajo, en el amargo intestino.

hacer conmigo, hermano? Dame la mano desde la profunda zona de tu dolor diseminado. No volverás del fondo de las rocas, no volverás del tiempo subterráneo, no volverá tu voz endurecida, no volverán tus ojos taladrados. Mírame desde el fondo de la tierra, labrador, tejedor, pastor callado, domador de guanacos tutelares, albañil del andamio desafiado, aguador de las lágrimas andinas, joyero de los dedos machacados, agricultor temblando en la semilla, alfarero en tu greda derramado. Traed a la copa de esta nueva vida vuestros viejos dolores enterrados. Mostradme vuestra sangre y vuestro sur.

entregó a tiempo la piedra o el grano. Señaladme la piedra en que caíste y la madera en que os crucificaron. Encendedme los viejos pedernales, las viejas lámparas, los látigos pegados a través de los siglos en las llagas y las hachas de brillo ensangrentado. Yo vengo a hablar por vuestra boca muerta, a través de la tierra juntad todos los silenciosos labios derramados, y desde el fondo habladme toda esta larga noche, como si yo estuviera con vosotros anclado. Contadme todo, cadena a cadena, eslabón a eslabón y paso a paso. Afilad los cuchillos que guardasteis, ponedlos en mi pecho y en mi mano, como un río de rayos amarillos, como un río de tigres enterrados, y dejadme llorar horas, días, años, edades ciegas, siglos estelares. Dadme el silencio, el agua, la esperanza, dadme la lucha, el hierro, los volcanes, apegadme los cuerpos como imanes. Acudid a mis venas y a mi boca, hablad por mis palabras y mi sangre.

Así hemos presentado completa la obra Alturas de Machu Picchu, con sus autores Pablo Neruda y los Jaivas, en la celebración del natalicio del poeta Premio Nobel de Literatura 1971. Nos despedimos agradeciendo la sintonía de ustedes e invitándoles para reunirnos nuevamente dentro de una semana con otra dimensión latinoamericana en UCB Radio. Será hasta entonces.

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1: Nos separamos brevemente.

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1: Son las 3 de la tarde, 9 minutos.
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3: Son las 3 de la tarde. 30 minutos.
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1: Son las 4 de la tarde.
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1: Quería verle una tremenda canción que se llama The Great Pretender de Dolly Parton.
2: Solamente quería pedirte la canción de Aerosmith, I Don't Want to Miss a Thing, por favor.

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1: Son las 4 de la tarde, 28 minutos.
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2: Son las 4 de la tarde, 57 minutos.
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2: Son las 5 de la tarde, 28 minutos.
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1: Son las 6 de la tarde.
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1: Son las 6 de la tarde, 28 minutos.
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2: Son las 7 de la tarde. Un minuto.
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7: Tengan ustedes muy buenas tardes, acá comienza Valparaíso Patrimonio, Café y Jazz, a través de UCB Radio 103.5 FM. El día de hoy saludar a cada uno de ustedes que viene en sintonía de UCB Radio, que vienen de regreso a sus hogares, quizás del campo o de la playa, escuchando la buena música de los años 80. Hoy día vamos a tener una programación especial del compositor Ray Martin. Por allá por el año 60 se grabó un disco inédito para los amantes de la música paisajista. Si bien es cierto, la música paisajista es la que a través de los sonidos te pueden llevar a lugares inhóspitos, ¿no? Como un bosque, una selva, no sé, en medio del océano, en una tempestad. La música paisajista casi es alucinar a través de este tipo de música. Y hubo un disco que es el santo grial de los que han hecho este tipo de música y lo vamos a disfrutar hoy día acá. En Valparaíso Patrimonio Café y Jazz.

De hecho, es un ícono dentro de lo que es la música paisajista. Nos está llevando por por épocas. Maravilloso, disfrutando de una buena y exclusiva sección musical el día de hoy.

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1: Son las 7 de la tarde, 31 minutos.
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